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0: las canciones número uno. Les saludo en esta noche a todo el país, a toda nuestra amada Colombia. Hola, hola, Colombia, buenas noches.
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0: Son las 7:00 p.m, 12 minutos, 7:12, bienvenidos. Ya estamos conectados con todo el sistema Radio 1 Colombia para acompañarles en esta noche, el domingo 14 de junio. Ya estoy aquí, ya llegué. Yo soy su eterno amigo el arriero.
2: Llegó el arriero, el hermano del culebrero. Llegó el arriero a Radio 1, la de uno.
0: Créanme cuando les digo que para mí es un placer enorme acompañarles en esta noche, bendecida noche, maravillosa noche, mágica noche. En todo el sistema Radio 1 Colombia, un placer acompañarles en este momento a través de su emisora Radio 1, donde quiera que esté. Gracias por dejarnos acompañarles. Gracias por dejarnos llevarles la programación número uno. De paso y de una vez, principalmente agradecerles y como segunda medida decirles feliz día a todos los papás número uno de Colombia. ¿Cómo están, papás? Feliz noche y feliz día para ustedes. Espero que la estén pasando bien, que estén celebrando bien, que estén celebrando bonito, que hayan sido hoy, que sean este resto de día y este resto de fin de semana, porque mañana es festivo, homenajeados como se lo merecen, como tiene que ser, como ese papá número uno, como ese papá colombiano número uno que se esfuerza por su familia, por sus hijos, como ese papá número uno que se merece siempre, por siempre y para siempre, lo mejor de lo mejor. Feliz día, papá. Feliz día para los papás colombianos. Feliz día para los papás que nos escuchan a través de la aplicación de RCN Radio. Gracias, ahí en sus celulares, en las tablets, en los computadores y los que están conectados a través de la señal de Radio 1 en cualquiera de nuestras ciudades. Voy a saludar rápidamente. Estamos conectados todo el sistema Radio 1 Colombia, el sistema musical más grande de Colombia. En esta noche se une. Ayer estuvo con todos nosotros J el Maquia. En esta noche estoy yo, su eterno amigo el arriero, y estoy conectado con mi familia de Radio 1 Bogotá. Gracias a Marco, al viejo Jason, a Jota, a la Balanta, a Jota Fernando también, al Maquia, gracias. Estamos conectados con Radio 1 Armenia, con Faber, con Popocho, con La Crespa, Radio 1 Barbosa, en Radio 1 Barranca Bermeja, Radio 1 Buenaventura, la familia de Radio 1 Buga, que hoy están de fiesta porque hoy se celebra el Día del Señor de los Milagros. Me imagino cómo estará Buga, Valle. La locura debe estar. Saludo para la gente que nos escucha también a través de Radio 1 Caucasia, mi familia de Radio 1 Cali, buenas noches. La familia de Radio 1 Cúcuta, mi familia de Radio 1 Fredonia, a la familia que nos escucha en Radio 1 Fusagasugá, buenas noches. Buenas noches a Radio 1 Girardot, un saludo especial a Radio 1 Ibagué, Radio 1 La Ceja y todo el oriente de Antioquia. Radio 1 Lorica, Radio 1 Manizales, Radio 1 Medellín, Radio 1 Neiva, Radio 1 Ocaña, Radio 1 Pasto. Con la Gigi, Radio 1 Popayán con J, el que todo lo alborota. Radio 1 Pereira, Diego Fercho, Omar Luna, todo el equipo, buenas noches Pereira. La trasnochadora, querendora y morena, la perla del Otún, la del viaducto, qué hermosa que es Pereira. Estoy saludando a la familia de Radio 1 Río Hacha. Un abrazo para Radio 1 San Andrés. Allí nos escuchan también en la isla. Radio 1 Sevilla, todo el norte del valle, Radio 1 Sogamoso, Radio 1 Tunja y todo el departamento de Boyacá, Radio 1 Villa de Leyva y Radio 1 Valledupar. A través de la aplicación de RCN Radio y a través de las diferentes emisoras de Radio 1 en el país. Desde ya les digo, tengo habilitada la línea nacional de Radio 1 para que empiecen a enviarme sus reportes, sus saludos. ¿Desde dónde van a acompañarme en esta noche del padre? En esta noche de mundial voy a estar informándoles cuando haya gol en los partidos del mundial. En este momento 0 Ecuador, 0 Costa de Marfil. Les voy a estar dando esa información, entre otras sorpresitas que hay para ustedes. Y por supuesto que sea la noche para homenajear también a los papás. Línea nacional habilitada para recibir sus mensajes, sus audios, sus reportes. 322-499-1005. 322-499-1005. Buenas noches para todo el país. En este domingo, Radio 1, como siempre, es mundial.
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1: Somos mundial y estamos conectados en esta noche con todo el país a través de Radio 1 Colombia en su ciudad. Buenas noches, Colombia. ¿Cómo están? ¿Cómo va esa celebración con los papás? Venga, quiero que me llenen la línea WhatsApp de Radio 1, la de uno que tengo habilitada en este momento para todo el país, que es 322-499-1005. 322-499-1005. Repito, 322-499-1005. Quiero que esa línea 322-499-1005 la llenen ya mismo de audios, de mensajes, de textos, de notas de voz, de saludo para los papás. Hoy los papás se merecen todo. Mientras el papá está disfrutando del mundial, usted me le pone ahí en el radio, Radio 1, la de uno. Mucho volumen para ese radio, subile a eso.
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1: Y me envías tu reporte ya mismo, 322-499-1005. Ese WhatsApp está funcionando esta noche para todo el país.
3: Guerrero, subile, miedoso. Mil gracias por el saludito aquí a Uga, de la Mariquita Zapolo 102. Un abrazo y bienvenido nuevamente al Valle.
4: Guerrerito, mi hijo querido, yo me lo bendiga, bendecía. Bendecía anoche para ustedes. Aquí tomándome la cervecita. Bendecido turno. Feliz día para usted también, guerrerito, Dios lo bendiga.
1: Un abrazo, papá, muchas gracias. Aquí está Hernán Gómez, el señor de la cantina. Ah, bueno, claro que sí. Está en la cantina.

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1: Estamos conectados con Radio 1 Colombia. Buenas noches. Si usted apenas encendió su emisora, si apenas prendió el radio, si apenas está, no sé, en su negocio, le quedó tiempito de subirle el volumen a ese radio, de decir subile, subile.
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1: Pues todas las noches nos estamos conectando con todo el país a través de Radio 1 Colombia, nuestras 29 emisoras, el sistema de música más grande de Colombia, el sistema musical popular vallenato más grande de Colombia, lo tiene RCN, somos Radio 1. Abrazo para toda la gente en nuestro amado país, en nuestra amada patria Colombia, en esta celebración del Día del Padre. 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
1: Alcanzó a darme una vueltica a través de el WhatsApp habilitado en esta noche, línea nacional habilitada esta noche para que compartamos con toda la gente que está escuchando Radio 1 en el país o fuera de Colombia a través de la aplicación de RCN Radio, 322-499-1005. Muchos audios, muchos mensajes, muchos reportes, no me dejen solito, que a mí solito me da miedo, me da sustico estar solito. Entonces acompáñeme por ahí, dígame arriero, te estoy escuchando desde Medellín, desde Manizales, desde Florida Valle, te estoy escuchando desde Santa Marta, desde Barranquilla, desde Cartagena, te estoy escuchando desde Pereira, donde quiera que estés esta noche con Radio 1 Colombia, repórtalo en el 322-499-1005. Los amarillitos, los taxistas número uno que están con Radio 1 también, buenas noches.
3: Hola Radio 1, Radio 1, subile, un saludo desde aquí, desde Manizales.
4: Radio 1, Radio 1, para reportar sintonía desde Yumbo.
5: Serena Marcelito, aquí Radio 1, Radio 1, Cartago Valle presente, Cartago Valle presente, papá, bendiciones, bendiciones.
6: Buenas noches, mi arriero, ¿cómo estás? Qué rico escucharte, muy chévere. Yo le felicito a todos los padres en su día, de Radio 1, a todos, de Colombia. Pues yo a mi papá lo tengo en el cielo, pues yo es que de allá, él me acompaña. Gracias, mi arriero, por tu compañía.
7: Buenas noches, arriero, tratando de sintonía en Supermercado Libertadores.
8: Hola, mi panita, el arriero, buenas noches. Reportándole sintonía al montero a la canción.
9: Radio 1, la de 1, subile. Muchas bendiciones para todos esos padres que hoy la pasen súper, súper bien.
10: Radio 1, la de 1, desde Fúquene, Cundinamarca, Wilson Caro. Un saludito por Ana Antioquia, Concordia Antioquia, mi familia, desde Fúquene, Cundinamarca.
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0: gol. Lo que le pone emoción al fútbol, el gol, gol mundial en esta noche a través de Radio 1, la de 1. Llegó el gol para Costa de Marfil. Al minuto 90, ya prácticamente terminando el partido, llegó el gol de Costa de Marfil. 1 para Costa de Marfil, 0 para Ecuador. Minuto 90, Costa de Marfil tiene 1, Ecuador tiene 0. 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
3: Familia Radio 1 Colombia, son las 8 de la noche, 8 minutos, 8:08 en todo el país. 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
3: Los conductores y en general todos los oyentes de Radio 1 Colombia son número uno porque están en esta noche del domingo con Radio 1, la de uno.
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3: En todo el territorio nacional y también en diferentes lugares del mundo a través de la aplicación de RCN Radio. 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Costa de Marfil 1, Ecuador 0, terminó el partido, se lo canto con Oro Express.
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3: Nos preparamos porque a las 9 de la noche, atención Colombia, a las 9 de la noche hay otro partido, el partido que cierra esta fecha por hoy domingo 14 de junio, Día del Padre Colombiano. El partido de las 9 de la noche es Suecia frente a Túnez. Y aquí estaré para cantarles los goles, informarles cómo se comporta el marcador y cuáles son los jugadores que se destacan en ese partido. Por ahora, línea nacional habilitada para ustedes, para que se reporten ya mismo conmigo, 322-499-1005. Donde quiera que estés, ahí está esta noche Radio 1 contigo.

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1: A toda la gente del comercio en esta noche que escucha Radio 1, la de 1, desde cualquier rincón del país, desde cualquier rincón de Colombia, les saludamos. Estamos conectados 29 emisoras en toda Colombia. El sistema de radio musical más grande de Colombia se llama Radio 1, la de 1. Orgullosamente pertenecemos a RCN Radio. Qué bueno estar en esta noche con ustedes, noche del domingo, celebrando a todos los papás número uno, celebrando a las familias, los que están haciendo el asadito. ¡Ey, voltee la carne, pues que no se vaya a quemar! Eso, voltee la carnita. Échele más carbón a ese asador, a ese reverbero, como le digan en su región, ¿cierto? Ojo, pues, con la papa, que no quede mucho en... No la cocine mucho porque luego se le desbarata en el agua la papita para el asado, haciendo el guacamole, el chimichurri, el pico de gallo y escuchando Radio 1. Ustedes me pueden acompañar desde donde están conmigo. Buenas noches, Colombia. 322-499-1005. 322-499-1005. Es una emoción muy grande también poderles acompañar a todos los que están con nosotros desde el departamento de Caldas. Toda la gente que nos escucha en el departamento de Risaralda, en el departamento de El Huila, en el departamento del Tolima, los que están con nosotros desde Cundinamarca, dice por acá, hola Radio 1, buenas noches, reporte de sintonía desde Mesitas del Colegio Cundinamarca, un abrazo para toda la gente de Mesitas de Colegio en Cundinamarca, atentamente, Mayra Castillo, un abrazo Mayra, qué bueno leerte, qué bueno tenerte con nosotros, dice, estamos en sintonía desde Anolaima, Cundinamarca, saludos a toda la gente de Anolaima, Cundinamarca, y tú desde dónde estás con nosotros esta noche. ¿Quieres reportarte? Tenemos la línea nacional de Radio 1 habilitada por ahí solamente. En esta noche, por ahí solamente, repórtense para yo poderlos leer y poderlos escuchar. 322-499-1005, 322-499-1005. Estamos con Radio 1, la de 1 en todo el país, respirando fútbol. Estamos en modo mundial.
2: Radio 1, la de 1, buenas noches. Saluditos desde Ricardo Balcázar. De la panadería Mello Pam, para saludar a Erika y Alejandra.
3: Feliz día para la familia Santiago Pinto.
4: Reportando sintonía desde el Carmen de Iboral, Antioquia.
5: Radio 1, la de 1. Desde mi tierra natal, Valledupar, pero vivo en Palmira, Valle. Soy una maldito, Dios los bendiga. Radio 1, la de 1. A todos sus papás de Radio 1, que Dios los bendiga por no estar transmitiendo tanta cosa bonita. Radio 1, la de 1.
6: Radio 1, buenas noches, reportando sintonía desde Manizales.
1: Un abrazo a la gente.
6: Escucho mucho Radio 1, la de 1, sí, le subí la.
1: Un abrazo a la gente de Manizales, mi departamento hermoso, mi departamento de Caldas. Yo nací en Caldas, en Aguadas Caldas, allí nací en el Hospital San José de Aguadas Caldas, pero crecí, me crié, estudié en el corregimiento de Arba Caldas. Sé que por allá también llega la señal de Radio 1 Manizales, Radio 1 Medellín, Radio 1 Fredonia, Radio 1 Oriente. Por allá nos están escuchando, un abrazo para todos. Muchas gracias. Dice, hola Radio 1, buenas noches. Soy Dani desde Chocontá, Cundinamarca. Un abrazo, Dani. ¿Cómo vas, papá? ¿Todo bien o qué? Dice, hola, arriero, escuchando Radio 1 desde Cúcuta. Saludo para Norbey, que es mi amor. Cúcuta presente con Radio 1, la de 1. Buenas noches. Los quiero mucho. Si ustedes quieren que yo lea su saludo o que escuchemos su nota de audio, envíelo ya mismo. La línea nacional de Radio 1, la de 1. Gracias por dejarme entrar a su casa, gracias por llevarme en su carro a pasear por las carreteras de Colombia, gracias por tenerme en su negocio mientras vende las comidas rápidas, mientras celebra con los papás. 322-499-1005, línea habilitada, 322-499-1005, ahí los espero. Buenas noches, Colombia.

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1: Con mucho gusto, a las 8:36, 8:36, feliz domingo.
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2: Y Radio 1 en estas noches se convierte en Radio 1, una emisora mundial. Un saludo para toda la gente del departamento de Nariño, que viva Pasto, carajo, en Nariño. Suélteme ahí la guaneña, alguna cosa de esas, para saludar a todo mi pueblo hermoso de Nariño. Los que están en las faldas del volcán Galeras, escuchando Radio 1, la que es de uno, que viva Pasto, carajo. Un abrazo para Osquitar, el popular gato, desde Nariño. Toda la familia de Gato Producciones, sintonizada.

0: con Radio 1 La de Uno. Allá nos escuchan en Radio 1 Pasto. Buenas noches.
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0: Tengo la línea nacional colapsada en este momento. Es una locura. Qué poco de oyentes. Qué cantidad de gente tan hermosa que me acompaña en esta noche, que me dice: arrierito, gracias por acompañarnos. No, gracias a ustedes por escucharnos, por estar conectados con el sistema musical más grande de Colombia, como lo es Radio 1 La de Uno, transmitiendo para 29 emisoras en el país, también a través de la aplicación de RCN Radio. Muchas gracias por descargarla en su celular. Voy a leer algunos mensajes que tengo acá en el 322-499-1005, 322-499-1005. Buenas noches, mi amor, ¿cómo está? Bien, pues, entre, siéntese, súbale a Radio 1. Súbale a eso que le acompañamos. Voy a estar hasta las 11 de la noche hoy, así que todavía tenemos tiempo para compartir un rato. Un abrazo, dice por acá: buenas noches, arrierito, reportando sintonía desde Barranca Bermeja, en Pizzas Romani. Un saludo a toda Colombia de parte de Junior Madrid. ¿Cómo vamos, Bio Junior? ¿Cómo van las pizzas? ¿Bien o qué? Pollo con champiñones. Sí, o la tradicional de hawaiana. La todos comen, gracias. Dice: hola, un saludo desde el Valle del Cauca, municipio de La Victoria. Feliz Día del Padre a todos los de Colombia. Los escucho Radio 1 en La Victoria, Valle. Saludos de parte de Marcelo. Gracias, Marcelo. Un abrazo. Dice por acá, reportando sintonía desde Buga con Radio 1, 106.1 en Buga. Gracias a toda la gente hermosa de Buga. Dice por acá: buenas noches, arriero, reportando sintonía con ustedes. Y quiero saludar a todos los papitos de Colombia. Soy de Viterbo, Caldas, paraíso turístico de Caldas. Saludo a toda mi gente hermosa del departamento de Caldas. Cómo los quiero, es mi tierra. Orgullosamente caldense, orgullosamente colombiano. Dice por acá: buenas noches, arriero. Un saludo para el señor Efrén Vela Gutiérrez, por ser hoy el Día del Padre, de parte de su esposa y de sus hijos, desde El Espinal, Tolima. 322-499-1005. Abracitos a la gente de Radio 1 Neiva. Gracias a todos los que están con nosotros. Es Radio 1 Colombia en esta noche. Buenas.
2: Buenas noches, Radio 1 La de Uno. Mi nombre es Patricia Rosero, desde la ciudad de Popayán.
3: Bendiciones, bendiciones, Radio 1. Radio 1, la mejor, desde el barrio La Nueva Floresta. Buenas noches, feliz descanso, arrierito. Súbile, súbile, Radio 1, la mejor, la mejor.
4: Buenas noches, Radio 1, la de uno, para que me haga el favor, me complazca con un vallenatico del papá de los pollitos. Tú eres la reina ahí, para dedicárselo a Sandra, que va rumbo a Granada. Ya la quiero mucho.
5: Buenas noches, Radio 1, la de uno. Los sintonía desde Miranda, Cauca. Un saludo muy especial para mi padre, que lo amo mucho. Gracias por todo. Un saludo también para mi esposo, para mi cuñado William Zarasti, para mi suegro Gilberto
6: Zarasti. Hola, buenas noches desde Tuluá Valle, Carlos Alberto Palacio en sintonía.
7: Muy buenas noches, Radio 1, escuchándolo desde Coveña Sucre, de la base de infantería de Marina, aquí con los cursos haciendo el asadito. Atentamente, Capitán Alfonso García.
8: Radio 1, la de uno, hablan de la ciudad de Muga, Marta Lucía Noreña, la caramela. Dios me los bendiga a ustedes en la emisora. Dios los guarde. Radio 1, la de uno. Chao, la caramela.
9: Un saludo, arrierito, arrierito, desde aquí, desde León 13, Cali, Valle.
0: Un abrazo para ti y todos esos mensajes. ¿Dónde llegan? Usted dice: ¿dónde le escribo a Radio 1? ¿Dónde me puedo reportar con el arriero, con Radio 1 Colombia? 322-499-1005, 322-499-1005. Saludo para Sara, dice: hola, arriero, escuchándolos desde Moniquirá, Boyacá. Un saludo a mis compañeros taxistas.

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0: el primero, llegó el gol, llegó el primero. Eso fue arrancando el partido y tenga su golazo.
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0: Atención Radio 1 Colombia a las 9 de la noche, 9 minutos. Último partido de esta fecha. Suecia tiene 1, Túnez 0. Minuto 7, primera parte, llegó el gol. 1 para Suecia, 0 para Túnez. Aquí les acompañamos hasta las 11 de la noche. 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
0: Ah, qué bueno estar con ustedes en esta noche a través de Radio 1 Colombia. Somos una sola emisora, te acompañamos donde quiera que estés. Gracias por estar con nosotros. Aquí está el aire, como siempre, con mucho ánimo. Su eterno amigo el arriero, a través del sistema Radio 1 Colombia, estamos originando para todo el país en nuestras emisoras Radio 1 Bogotá, Radio 1 Armenia, Radio 1 Barbosa, Radio 1 Barranca Bermeja, Radio 1 Buenaventura, en Buga, en, aquí en la ciudad de Cali, en Caucasia, en Cúcuta, en Fredonia, también la gente de Radio 1, la de 1 Fusagasugá, Radio 1 Girardot, Radio 1 Ibagué y todo el departamento del Tolima, en La Ceja, Antioquia, también está Radio 1 Oriente, Radio 1 Lorica, Radio 1 Manizales, Radio 1 Medallo con el Gabo. Y tómese lo que se le vinagra, papito. Radio 1, la de 1 en Neiva, con Cristian Joven, todo su equipo de trabajo. Radio 1 Ocaña, Radio 1 Pasto, que viva Pasto, carajo. Radio 1 Popayán, arriba Secuy, en Pasto. Radio 1 Pereira, Radio 1 Río Hacha, estamos con Radio 1 San Andrés. Radio 1 Sevilla, para todo el norte del departamento del Valle, parte del Quindío, Risaralda. Radio 1, la de 1, Sogamoso, Radio 1 Tunja, Radio 1 Villa de Leyva, Radio 1 Valledupar. ¿Y tú desde dónde estás con Radio 1, la de 1? ¿Quieres reportarte? ¿Quieres decirme desde dónde me escuchas? 322-499-1005. Y atención, porque aquí es donde necesito el apoyo de ustedes, mi familia. Radio 1 Colombia, 9 de la noche, 12 minutos tengo por acá.
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0: El uno contra uno de Radio 1 de 1. Dos artistas se suben. Se suben dos artistas al cuadrilátero de Radio 1. Con los guantes puestos. Ayúdenme a escoger una canción, solamente una. Les voy a presentar la 1. La hace Jesse Uribe. Se llama OK. Jesse Uribe con la canción número 1.
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0: Radio 1 Colombia, Jesse Uribe. Ok, pero también está la canción número 2 del Rey del Despecho, don Darío Gómez. Se llama Mi Desesperación. Ay, güey, madre, platas que me falta. Mi Desesperación de Darío Gómez. O la canción Ok de Jesse Uribe, la que primero llegue a 4 boticos, esa va. Vóteme ya mismo a través del WhatsApp Nacional 322-499-1005. Me dice desde dónde me está escuchando a Radio 1 Colombia y por quién vota, si por OK de Jesse Uribe o Mi Desesperación de Darío Gómez. Rápido, 4 boticos. Hola Radio 1 Colombia, buenas noches.
6: Radio 1, la de 1. Darío Gómez, Mi Desesperación.
0: Ay, ¿desde dónde me estás escuchando? Te faltó, pero bueno, ahí te ponemos el voto. Dice Mi Desesperación de Darío Gómez desde Radio 1 Medallo, mijo. Un abrazo a la gente de Medellín. Sí, sí, sí. Por allá estuvimos en La Macarena. Hola, Radio 1, buenas noches.
7: Darío Gómez, por Darío Gómez, de aquí el barrio San Marino, con Diego.
0: Darío Gómez, en San Marino, pero no me dicen de dónde. Hola.
6: Radio 1, lo llamo de Belo Horizonte, Dalias. De la canción de Darío Gómez.
0: Darío Gómez, nada que hacer. Es lo que quiere Colombia. Colombia me lo pide y yo se lo doy en Radio 1, la de 1. Buenas noches, feliz Día del Padre. Estamos conectados. Somos 29 emisoras en todo el país. El sistema musical más grande de Colombia se llama Radio 1 y pertenecemos a RCN. Yo estoy feliz aquí.

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2: Sí, señoras, sí, señoras.

0: golazo, golazo, llegó el golazo, llegó el segundo, llegó el gol para Suecia. Al minuto 30, primer tiempo, Suecia pega dos veces, Suecia tiene dos, Túnez 0, Suecia 2, Túnez 0, y los goles del Mundial en vivo como te gusta, se escuchan en Radio 1, la de 1, Colombia.
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0: Radio 1. Por donde pasa uno, se escucha Radio 1, la de 1. ¡Qué emoción llevarles las alegrías del Mundial a todo nuestro hermoso país! A toda nuestra hermosa Colombia. Si tú quieres acompañarme en esta noche, me puedes decir desde dónde me escuchas, en qué número. Tengo una línea nacional habilitada, disponible, para que me escribas por ahí o me mandes tu audio. Dejes de escuchar. Como es de bueno saludar y ser saludado, como es de bueno escuchar y ser escuchado. ¿Cuál es la línea nacional? El 1 WhatsApp de Radio 1 para esta noche. 322-499-1005. 322-499-1005. Por donde pasa uno, se escucha Radio 1, la de 1. Saludo a toda la gente que está reportando sintonía, dice desde el departamento del Cauca, municipio del Tambo, vereda Altamira, la familia Burrete dice feliz noche. Gracias, gracias por estar con nosotros. Tengo algunos mensajes de hoy. Vamos a escuchar a la gente, vamos a escuchar a Colombia en Radio 1, la de 1. Por donde pasa uno, se escucha Radio 1, porque Radio 1 es mundial. Buenas noches.
3: Hola, buenas noches. Desde Zarzal, la familia Urdinola, desde la tierra que endulza Colombia.
0: Epa.
3: Saludando a Radio 1, la de 1. Desde Zarzal, la tierra que endulza Colombia.
4: Reportando sintonía de Armenia Quindío. Para un saludito, por favor, muy especial para Mauricio Ramírez. Le sale un feliz día del padre, que es un excelente padre. También para un saludo muy especial para Ana Sofía Ángel y la querida suegra Maggie. Reportando sintonía desde Armenia Quindío.
5: Desde acá en el Cerrito Valle, desde el Cerrito Valle. Y saludando al ingenio Providencia.
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Abajo de Radio 1 Fusagasugá, buenas noches. Se escucha en Tunja, se escucha en Sogamoso, se escucha en el mundo a través de la aplicación de RCN Radio. Lo escucha mi amigo James

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0: Colombia les marcó el gol. Atención, oyente número uno, llegó el gol, llegó el descuento. Llegó el primero para la selección de Túnez. Ojo al dato, Suecia tiene 2, Túnez tiene 1. Minuto 43, llegó el descuento. 2-1 se pone este compromiso a través de Radio 1 Mundial.
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0: 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Son
1: en Colombia y en Radio 1 Colombia. Son las 10 de la noche, 8 minutos. 10 de la noche, 8 minutos.
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1: Un placer para mí estar al aire en esta noche del domingo 14 de junio a través del sistema Radio Uno Colombia.
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1: 29 emisoras en todo el país, aquí está su arriero. Para toda Colombia, el arriero, el mismísimo hermano del culebrero. Y tengo una línea nacional habilitada por esta línea que les voy a dar. Atención país, atención mi Colombia hermosa, mi Colombia tierra querida. Esta línea que les voy a dar solamente es para que ustedes me envíen mensajes o me, ojo, o me envíen audios. Por ahí yo no recibo llamaditas, no puedo. Y solamente mensajes que ustedes me escriban o sus audios a través de la línea nacional de Radio 1, la de 1 para esta noche, 322-499-1005, el 1 WhatsApp de esta noche, 322-499-1005. Estamos conectados con todo el país, con Colombia hermosa, todas las Radio 1 sonando una sola señal. La señal mundial de Radio 1, la de 1. Bueno, 322-499-1005, ayúdenme porque llegó el momento del uno contra uno de Radio 1, la de 1. Vamos a ver cómo está el país en esta noche de fútbol, celebrando el Día del Padre. Yo tengo aquí dos canciones. Ustedes me van a ayudar a escoger una. Solamente puedo poner una. Ustedes me van a ayudar a escoger cuál. Pero antes quiero enviarle, dice, un saludo muy especial a la familia Lora desde Fredonia, Antioquia. Nos escuchan en Radio 1 Fredonia, con Radio 1 de 1, Alto de los Fernández.
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1: Gracias. La familia Santiago Pinto, gracias. Dice, escuchando Radio 1, la de 1, los acompaño desde Pasto. Gracias a la gente de Radio 1 Pasto también, que está conectada con nosotros. Y en el 1 contra 1 de Radio 1 les presento la canción número 1. Pueden votar por ella en el 322-499-1005. Van a votar por audio y me dicen desde dónde están con Radio 1. Por favor, desde dónde escuchan Radio 1. Aquí está la canción número 1. Con Jorgito Celedón, se llama Parranda en el Cafetal.
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1: Me gusta, pero la canción número 2 también es el uno éxito de la hora con Don Alfredo Gutiérrez. Se llama Esta Noche es mi.

0: voten ya. Audios corticos, por favor, Colombia. 322-499-1005. No, me va a tocar trabajar de noche y a palo seco. ¡Qué pecado! Ustedes que están en Colombia brindando con los papás, tómeselo con responsabilidad y mucho volumen para Radio 1, la de 1. Hola, Radio 1, buenas noches.
1: Es que escucho mucho, Radio 1, la de 1. ¡Subile, subile, miedoso! Bueno, suéltame la primera. Barranda en el cafetal, barranda en el cafetal.
0: Listo, papá, muchas gracias. No olviden decirme desde dónde están con Radio 1, porque estamos para todo el país. Buenas noches.
2: Gutiérrez, Arielito, ponga lo que soy, ponga lo que soy. Me voy con la fe, Gutiérrez, esta noche es mía. Hágale papito que soy.
0: Pero ¿desde dónde están escuchando Radio 1? Yo quiero saber desde dónde es que nos escuchan. Buenas noches.
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0: Parranda en el cafetal 2-1. ¿Desde dónde estás con Radio 1 Colombia? ¿Desde dónde me escuchas, por favor? Es lo que yo necesito saber. Hola.
4: Es que escucho mucho Radio 1, la de 1. Subile, subile. Me gustaría escuchar Esta noche es mía.
0: ¿Sí?
4: Es que escucho mucho Radio 1, la de 1. Subile, subile. Desde la ciudad de Manizales.
0: Desde Manizales. Muchas gracias. 2-2 está esto. Hola, Radio 1. Buenas noches. ¿Desde dónde me escuchas?
5: Creo que escucho mucho Radio 1, la de 1. Desde Bolívar, Pradera Valle. Esta noche es mía, Alfredo Gutiérrez.
0: Bolívar, Pradera Valle. Gracias, Gustavo.
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0: Un abrazo, estamos para todo el país. Radio 1 Colombia, buenas noches.
7: 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Que escucho Radio 1, la de 1. Parranda en el cafetal. De Flandes, Tolima.
0: Desde Flandes, Tolima, 3-3. Busco el voto del desempate. El oyente que desempate esto, 3-3, este voto define cuál suena. Hola, Radio 1, buenas noches.
8: Hola.
0: Sí, buenas noches. Hola.
8: Buenas noches, Radio 1, la de 1, parranda en el cafetal desde Roldanillo Valle. ¡Epa! Para solicitarle ahí.
0: Ahí está entonces la canción ganadora de este 1-1 de Radio 1 Colombia, parranda en el cafetal con Jorgito Celedón. ¡Sóbele!

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0: tercero, llegó el gol. Llegó el tercero para Suecia. Atención, mi familia, Radio 1 Colombia. Estamos en el Mundial respirando fútbol por RCN. Llegó el tercero para Suecia. Suecia tiene 3. Túnez tiene 0. Minuto 60 del tiempo complementario. 3-1 se pone el partido. Te lo canta en Radio 1.
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1: Y en esta noche, el domingo, ¿desde dónde se escucha? Escucha mucho Radio 1, la de uno. ¿Desde dónde estás con nosotros? ¿Desde qué lugar del mundo, de Colombia? ¿Desde dónde me escuchas? 322-499-1005, 322-499-1005, línea habilitada para dejar tu saludo, tu reporte en todo el país. Una sola señal, una sola emisora, la emisora de uno, Radio 1. Buenas noches, Colombia.

0: donde pasa uno, se escucha Radio Uno, la de uno. Buenas noches. Se apenas está encendiendo el radio con nosotros y está tirando turnito, bombillito, trasnochando los vigilosos, los guardas de seguridad, todos los que son número uno. En la noche del domingo estamos escuchando Radio Uno, la de uno. Subile, subile. Subile a eso, miedoso, subile a eso, subile a eso. Un abrazo a toda la gente de las diferentes localidades de la hermosa ciudad de Bogotá. La capital de Colombia, en Bogotá, por donde pasa uno, se escucha Radio Uno, la de uno.
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0: Dice por acá, hola Riero, buenas noches, reportando sintonía con Radio Uno, la de uno, desde Ipiales, Nariño. Soy Coyaima. Me puede saludar a mi familia en el Tolima, de una. Un abrazo para toda la gente que está en el Tolima, toda la gente que está en los Santanderes. Por acá dice, muy buenas noches, yo escucho Radio Uno, la de uno. ¿Desde dónde? Desde Engativá. Un abrazo a la gente de Engativá por estar conectada con Radio Uno. Feliz noche, dice por acá, hola Radio.

0: por no ser papá, se fija. Bendiciones, Arielito, reportando sintonía, Olivia lo está en Gorgona.
1: Pero yo puedo salir ahorita acá a ser papá. Todavía no soy, pero hoy puedo ser. Esta noche puedo ensayar. Dice por acá, buenas noches, Radio Ola de Uno, desde San Antonio del Táchira. Nos reporta Lucy, San Antonio del Táchira. Abrazos, es que Radio Uno se escucha en todo el país. Buenas noches, arriero, reportando sintonía desde la ciudad sorpresa de Colombia, Pasto, Nariño. Ahí está Andrés Muñoz. ¿Qué más, Andrés? Lleno que parcero, la buena para ti, buenas noches. 322-499-1005, la línea de Radio 1, la de 1 a nivel nacional, donde estoy escuchándolos y leyendo también todos sus mensajes. Muchas gracias porque es una cantidad de personas. Dice por acá, hola Radio 1, buenas noches, reportándome desde Mesitas del Colegio. Saludo a la gente de Mesitas del Colegio, gracias por estar con nosotros. Dice por acá, hola Radio 1, la de 1, miles de bendiciones para ustedes, los escucho desde Pácora, Caldas. ¡Épale! Pácora en el departamento, al norte del departamento de Caldas, y mi geografía no me falla. Pácora al norte del departamento de Caldas, muchas gracias. Dice por acá, buenas noches, me reporto del Caquetá. Un abrazo a la gente de Caquetá. Gracias por estar con nosotros. Dice, hola, buenas noches, Radio 1, reportando sintonía desde Neiva, departamento del Huila, aquí en las fiestas de San Pedro y San Pablo. ¡Subile, miedoso! Saludos a la gente de Neiva, ya tenemos nuestra Radio 1 Neiva también. Hola, Radio 1, buenas noches.
2: Buenas noches, Radio 1 Nacional. Aquí reportándome desde Girardot, Cundinamarca, Jesús de Río. Gracias.
1: Un abrazo, don Jesús, desde Girardot, en Cundinamarca, disfrutando la señal de Radio 1 en esta noche.

0: Hernández.
1: Mi amor, acabo de sonar hace un momentico. Apenas prendió la emisora, ¿no? La cogí. Apenas prendió la emisora. Morcito, hace un momentico sonó nada más. Hace un momentico nomás sonó cuando yo quería ser grande. Hola, Radio 1.
2: Buenas noches, Radio 1. Me reporto de Cúcuta.
1: Vale, saludazo a toda la gente de Cúcuta que está con Radio 1, la de 1. Qué bueno que están con nosotros. 322-499-1005, línea nacional de Radio 1 para esta noche, el domingo. Radio 1 es mundial, dice, reportando sintonía desde Arauca. Gracias.

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1: ¿Qué dice mi hermanazo arriero? Cordial saludo. Reportando sintonía desde la ciudad sorpresa de Colombia, San Juan de Pasto. Desde el 1 amarillito. Gracias por tu excelente labor. Dios te bendiga. Soy Oscar Vacía, desde la ciudad sorpresa de Colombia. Gracias.

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2: Papá, te lo canto, te lo canto, te lo canto, te lo canto. Llegó el cuarto de Suecia, sí, la pelota al fondo, gol.

0: el cuarto gol de Suecia. Atención, familia, Radio 1 Colombia.
1: Marcador, 90 minutos cumplidos. Marcador 4 para Suecia, 1 para la selección de Túnez. Te lo canto porque Radio 1 es mundial.
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4: Hola Radio 1, cordial saludo, soy Johan, desde aquí, desde las montañas del Valle, en La Buitrera. Un saludo para todos los que me escuchan desde Palmira y nada, gracias por escuchar Radio 1 y por favor una cancioncita, Historia de Amor, de Giovanni Ayala. Muchas gracias Radio 1.
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1: 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Atención familia, Radio 1 Colombia, con las buenas noches para todos ustedes. Qué bueno que están con nosotros. 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
0: ¡Ay, jue madre! Llegó el quinto, goleada. Atención, familia Radio 1 Colombia, llegó el quinto, sí. La selección de Suecia termina el partido y clavaron el quinto. Suecia tiene 5. Túnez 1, la selección de Suecia 5, selección de Túnez 1, 5-1 queda este partido, el árbitro pitó el final y yo te canto los goles en Radio 1 de 1, 5-1.
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2: las 12 en punto.
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2: Es la una en punto.
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0: buenos días, ¿cómo amanecieron? Que escucho mucho Radio 1, la de 1.94.7. Buenos días, familia, ¿cómo están?
1: Seguite, hombre, ¿qué te tomas?
0: Ay, mi amor, a esta hora, cafecito, ¿qué? Para que arranquemos el día como tiene que ser. Dije, programa Diego Fercho, soy Edison Orrego, es lunes festivo, es 15 de junio. Y aquí estamos a través de Radio 1, la de 1.94.7. Sus saludos a través del aparatico 323-443-9711. Ahí estoy listico para acompañarlos, para que me cuenten dónde nos escuchan. Hoy estamos celebrando el Sagrado Corazón. Así que, pues hombre, son fechas importantes, fechas festivas. Y por supuesto, disfrutando de Radio 1, la de 1.94.7. Y seguimos modo mundial. Más adelantico, aparte de los saludos, los reportes de sintonía, les tengo invitaciones, les tengo la fecha para hoy. Por ahora, musicota en la Unoteca de Radio 1, la de 1. Así que, subile, familia. Buenos días.

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0: subile, subile a Radio 1, la de 1. Qué bueno poder seguirlos acompañando en esta mañana. Así que déjeme su saludito, 323-443-9711. Saludo por acá para Joana Alejandra Jiménez, Luzmita en Parque Industrial, Dignora que está con nosotros, Patri Valentina, Edilson Holguín, toda la familia Holguín Ramírez y Ramírez Holguín en El Dorado. Julián está por acá con nosotros también desde Dos Quebradas, Claudita Ríos. Así que como ellos, usted también váyase reportando 323-443-9711. ¿Qué nos dicen por acá en esta mañana?
1: ¡Aló! ¿Radio 1 con quién?
0: ¡Amanda!
2: Radio 1. Mi nombre es Amanda Valencia.
0: ¿Qué más, Amanda?
2: La con familiar, mi cubita la bella. Muchas bendiciones. Escucho mucho Radio 1, la de 1. Subirles un gracias, cheque. Que Dios los bendiga.
0: Un abrazo a la gente de Cubita. ¿Quién más anda por acá?
3: Aquí desde el barrio Jardín, haciendo frijoles con chicharrón.
0: ¡Opa! ¿Tan temprano?
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0: A esta hora eso califica para calentado. Calentado con chicharrón, melo caramelo. Saludo por acá para Laurita Bando, los oyentes del fin de semana festivo con Radio 1.

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1: 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Bueno, nos ponemos al día con el Mundial porque hoy también hay compromisos que no se pueden perder. Así que yo veré, pues. Hoy a las 11 de la mañana, España, campeona hace 16 años en Sudáfrica 2010, enfrenta a Cabo Verde. Bélgica se enfrenta a Egipto a las 2 de la tarde. A las 5, a Arabia Saudita frente a Uruguay, la garra charrúa dirigida por el loco Bielsa. Y a las 8 de la noche, Irán contra Nueva Zelanda de Irán. Ay, Dios mío, ni hablemos con la polémica que ha habido, pero bueno, son datos y hay que darlos a esta hora a través de Radio 1, la de 1.94.7. Y todos preparados para el debut de Colombia el próximo miércoles 17 de junio a las 9 frente a Uzbekistán. Interesante el grupito, ¿no? Uzbekistán, República Democrática del Congo, Portugal. Ese partido contra el bicho, contra el comandante CR7 va a estar de muerte. Muchos fanáticos de la Selección Colombia, pero también admiradores de Cristiano Ronaldo. Pero ahí se van a saludar James y Cristiano, ¿no? Eso está bien. Hay que verle el lado positivo. El fútbol tiene cosas muy, muy interesantes. Pero más interesante, la música de este Fincha Radio 1.

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1: Y abrimos una nueva hora en este fin de semana. Que escucho mucho, Radio 1, la de uno, dirige y programa Diego Fercho. Soy Edison Orrego y aquí continúo con ustedes.
2: ¡Qué Ave María, mi amor! Pa' usted lo que sea y a la hora que sea y como sea.
1: ¡Qué Ave María, cómo estás de antojadome!
2: ¡Uy, quién pidió pollo!
1: 323-443-9711 para que a través del aparatico se sigan reportando en este lunes festivo.
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1: ¡Juanca!
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1: Un abrazo, papá, a la gente en Dos Quebradas que está con Radio 1, la de uno. Está por acá Luis Fernando Giraldo. ¿Quién más anda por acá? A ver, a través del aparatico. Laura, también a esta hora. La gente que nos escucha ahí en Tejares de la Loma. Muchas gracias, hombre. Oiga, me estaba como yendo la pava. Va a tocar tomarme alguna vitaminita porque este Alzheimer está atacando, pero de lo bello. ¿Quién más anda por acá en esta mañana, Alexander?
5: Muy buenos días, familia Radio 1, reportando sintonía, mi amigo Alexander Ruiz.
1: Eso, papá, Alexander, ahí con Radio 1, la de uno. Está por acá Jesús con nosotros, don Hermógenes también. Oiga, mucha gente que madruga a escucharnos, a poner Radio 1, la de uno.

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1: ¿Qué escucho mucho? Radio 1, la de 1, 94.7. 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A Juliáncho le fue muy bien. Oiga, eso estrenó pantalón, camiseta, tenis, reloj, cinturón, llevó fragancia, se llevó una torta de Popsi para disfrutar del Día del Padre, que espero que lo hayan pasado muy bien precisamente el día de ayer. Y muchos detalles más con Radio 1, la de 1. Y pilas que esta semana tendremos el segundo. Lo vamos a conocer el próximo viernes y el próximo sábado, pues este papá va a tener la oportunidad de estar en el Centro Comercial Único compartiendo con nosotros y estrenando de pies a cabeza. ¿Qué hay que hacer? Edison, yo quiero inscribir a mi papá, quiero inscribir a mi esposo. Hágale. 323-443-9711. Escríbame ahí, papá único. Y ya, de una. Con eso ya sé yo que usted lo que necesita es inscribir a papá para ganar en este mes con Radio 1. Mientras tanto, disfrutamos de la Unoteca.

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1: La música tropical, la música para tomarse los traguitos, la música para disfrutar del fincho, la tiene la Unoteca de Radio 1, la de uno. Música hay en todas partes, pero aquí la ponemos mejor. Es la verdad, sin algoritmos, sin recomendaciones, pero eso sí, con Radio 1, la de 1.94.7. Sigo por acá saludando a la gente a esta hora que madruga, que está con nosotros a través del aparatico. Vea, voy a saludar a Claudia Patricia Otálvaro, a mi lady también que está en el centro. Está por acá Daniel, Luz Amparo, Alberto desde Bosques de la Acuarela también.

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3: Las 8 en punto.
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1: Que escucho mucho Radio 1, la de 1, es lunes festivo.
2: Y aquí continuamos acompañándolos en esta mañana de lunes festivo. ¿Dónde andan? 323-443-9711. Aquí sigo con ustedes en esta mañana. Saludo para todos los papás que ayer los estuvieron celebrando, homenajeando, consintiendo. Y que a esta hora, pues, los pueden saludar a través del aparatico 323-443-9711. Yo veré, los papás madrugan, ¿sí o no? Hay muchos que de pronto hoy ya están trabajando, otros estarán de paseíto, pero eso sí, ahí como siempre, muy contentosos, escuchando Radio 1, la de 1. Un saludo para Carlitos Osorio, hombre, que siempre está ahí con nosotros, contentoso, camelloso, el hombre reportando sintonía. ¿Quién por acá?
3: ¡Aló! ¿Radio 1 con quién?
2: Hola, hola.
4: Hola, Radio 1, desde la Nueva Cuba, aquí con Radio 1, la de 1. Súbele, súbele.
2: Eso, muchas gracias. La gente en Cuba, ¿quién más?
5: Radio 1, subile, subile. Y los que trabajamos en la funeraria también, vea, ahí estamos trabajando todo el día. Radio 1, Radio 1, subile, subile.
2: Epa, muchachos, también. ¿Quién más por acá?
6: Hola, Radio 1, la de 1, desde Terranova. Aquí escuchando Radio 1, la de 1, subile, subile.
2: Subile, subile. Estamos de Unoteca a esta hora.

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1: Ya pasaron las 8 de la mañana. Y un lunes festivo es para relajarse. Mucha gente madruga a desayunar, ¿no? Algo rico, tempranito. Como dicen por ahí los amigos de la costa. Comida de fundamento. Estamos en la Unoteca de Radio 1, la de 1. 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Y nos quedaría uno más. Son tres, llevamos uno y faltan dos. La matemática no falla. ¿Cómo la ven, pues?
2: Muy charro, parce.
1: Oyentes en el aparatico.
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1: ¿Quién anda por acá?
4: Soy un nuevo oyente. Mi nombre es Julián Mauricio Gómez Chavarría. Para que me agreguen ahí.
1: Hombre, Julián, un abrazo, bienvenido. ¿Quién más?
5: ¿Cómo está?
1: Muy bien.
5: Y que escucho mucho Radio 1, la de unos.
1: ¡Subile, subile!
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1: Oigo, papá, ¿qué pasó? Cuente a ver, ¿qué hay de cosas? ¿Qué hay de su mujer y mis hijos, mijo? Molestando, hombre. ¡Subile, subile! Es el fin de semana, el puente festivo con Radio 1, la de 1.

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Comprenda que el amor no tiene redes, no hay nada que lo pueda detener. 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

0: 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La
1: eso, Radio 1, la de uno.
0: Reportando sintonía de acá, de la sexta con 26. Un gran saludo, escuchando la mejor. Radio 1, la de uno. Subile, subile.
1: Subile, subile. Me encanta los saludos, los reportes de sintonía en esta mañana del lunes festivo.

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1: ¿Cómo vamos, pues? Subile, subile a Radio 1, la de 1, 94.7. Pasaditas ya las 9 de la mañana. Muchos hace que a esta hora apenas se van levantando, ¿no? Buenos días, madrugadores.
2: Muy charro, parce.
1: Ah, mija, después de las 9 de la mañana hay mucha gente que está madrugando. Soy Edison Orrego y a través del aparatico me siguen reportando sintonía hoy lunes festivo.
3: ¡Aló! ¿Radio 1 con quién?
1: Hola, buen día.
4: Sintonizado con su maravillosa programación. Saludos desde acá del barrio Galán.
2: Seguite, hombre, ¿qué te tomas?
5: Hay uno, hombre, subile de chéchere. Estamos laborando.
2: Uy, ¿quién pidió pollo?
1: Ah, sos como antojado, oyente, soy, ¿no?
6: Soy Cris desde la...
1: ¡Mi Cris!
6: Reportando sintonía. Yo te escucho mucho radio, no la veo.
1: Subile, son los oyentes en el aparatico en esta mañana. Es 15, ayer tuvimos el Día del Padre. Espero que la hayan pasado muy bien, que los hayan consentido, que hayan comido rico, que les hayan entregado algo mejor que un par de medias, hombre. Ellos también se merecen cosas bonitas, y más si hizo algo bueno por usted, tengan en cuenta que ellos también merecen, ¿sí o no? Súbile a Radio 1.

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0: no te vayas. Fin de semana con Radio 1, la de uno es lunes festivo. Recuerden, a propósito, que hace un ratito estaba hablando de los papás, que así como él se merece algo bueno, pues ¿sabe qué puede hacer usted? 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Hemos premiado a las mamás en el mes de mayo, ahora estamos con los papás, van a ser tres, ya tuvimos el primero, quedan dos y la matemática no falla.
1: Muy charro, parce.
0: Oyentes en el aparatico.
2: ¡Aló! ¿Radio 1 con quién?
0: Hola, hola.
3: Con Evangelina Bedoya de Cuba.
0: Eso, Evangelina, un abrazo, Dios te bendiga. ¿Quién más?
4: Soy Luz Marina Cárdenas de la Avenida Luna. Río, excelente. Todas las canciones me gustan.
0: Qué bueno.
4: Y bendiciones.
0: Eso es bueno, como dirían por ahí, no tiene presa mala. ¿Quién más?
5: Radio 1, la de uno.
0: ¡Hombre!
5: Reportando sintonía desde aquí, el Alto El Nudo.
0: ¡Eso!
5: Un bendecido día, que escucho mucho Radio 1, la de uno. Subile, subile a ese chéchere.
0: Eso, papá, esa es la actitud del puente festivo. Lo disfrutamos con Radio 1, la de uno.
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1: ¿Qué? Escucho mucho. Radio 1, la de 1. Y Radio 1 es mundial. A propósito de la Copa Mundial, pues hay que hablar de los partidos precisamente que tendremos hoy lunes. Vea, a las 11 de la mañana, en un par de horitas, España-Cabo Verde. A las 2, Bélgica-Egipto. A las 5, Arabia Saudita-Uruguay. Y a las 8 de la noche, Irán contra Nueva Zelanda. Va a estar Lore por acá acompañándolos y entregándoles mucha información del Mundial. Váyanse programando para mañana, vea, 2 de la tarde, Francia-Senegal. A las 5, Irak-Noruega. A las 8, Argentina-Argelia. Sé que hay muchos fans de Argentina y de Lionel Messi. Y a las 11, Austria contra Jordania, que cayó derrotada frente a la Selección Colombia la semana pasada en el amistoso previo al Mundial. Y ya casi se viene el debut de Colombia frente a Uzbekistán. Ave María. Súbile a Radio 1, más oyentes en el aparatico.
2: ¡Aló! ¿Radio 1 con quién?
1: ¿Quién anda por ahí?
3: Radio 1, la de 1, por acá reportándome desde mi trabajito.
1: Eso, qué bueno, la gente camellando y lunes festivo también.
4: Hola, Radio 1, habla con Estela.
1: Estelita.
4: En la emisora, gracias.
1: Epa, un abrazo.
3: Habla con Juli, un saludito para todos mis compañeros en general. Que te escucho mucho, Radio 1, la de 1. Subile.
1: Saludos, Juli, Nichiret, Viviana, las Cárdenas Sisters. Ahí están con Radio 1, la de 1 en esta mañana de lunes festivo. Súbile.

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3: Las 10 en punto.
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1: Lunes festivo con Radio 1, la de 1. Otro ratico por acá, yo jodiendo, dando olor, acompañándolos, hombre.
2: ¡Qué ave María, mi amor! Pa' usted lo que sea y a la hora que sea y como sea.
1: Ah, vea, pues. Bueno, así sí me amaño yo otro ratico por acá con usted. Dirige programa Diego Fercho y aquí estoy. ¿Desde dónde nos escuchan? 323-443-9711. A esta hora me pueden dejar el saludito, el reporte de sintonía. Además, inscribir los papás para Papá Único. Y, por supuesto, aquí los escucho en esta mañana.
3: ¡Aló! ¿Radio 1 con quién?
1: Hola.
4: Radio 1, la de 1. Yo me encuentro juiciosa. Eso. Laboral, en casa de familia. Habla con Natalia.
1: Natalia, muchas gracias. Muchos que trabajan de esta manera, ¿no? Muchas que trabajan de internas. Un abrazo para ustedes.
5: Radio 1, la de 1. Marina Cárdenas de la Avenida del Río. Bendiciones.
1: Abrazo a la gente de la Avenida del Río. La familia Sea Hombre, que siempre está ahí con nosotros. ¿Quién más?
6: Para reportar sintonía desde aquí de la carrera 10 con 29, que escucho mucho Radio 1, la de 1. Súbile, súbile.
1: Eso, súbile, súbile. ¿Qué vos tan sexy? El puente festivo lo disfrutamos con Radio 1, la de 1, pues.

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1: Muy buenas tardes, señorita.
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4: Súbile, súbile a Radio 1, la de 1. Aquí sigo haciéndoles compañía. No somos el ángel de la guarda, pero tampoco los desamparamos de noche y de día.
5: Uy, ¿quién pidió pollo?
4: Usted, antojada. A ver qué dicen los oyentes del aparatico.
6: ¡Aló! ¿Radio 1 con quién?
4: Buenas, buenas.
7: Marito, desde que escucho mucho Radio 1, la de 1. Bendiciones.
4: Bendiciones, Mari, muchas gracias.
8: Edison, ¿cómo están? Para felicitarlos por tan excelente programación.
4: Gracias, hermano.
8: Los escucho desde Boston, Massachusetts. Mi nombre es Jorge.
4: Jorge en Boston, Massachusetts. Qué bueno, la gente que está en Estados Unidos disfrutando del Mundial y también escuchan Radio 1. Eso está muy bien. Karina por ahí anda en New Jersey.
9: Hola, Edison Orrego. Aquí Marcela Sánchez reportando sintonía desde El Remanso.
4: ¡Epa! El Remanso con Radio 1, la de 1. Me encanta que a esta hora se reporten con nosotros a través del aparatico porque Radio 1 es mundial. Radio 1 es para papá, para papá. Recuerden, seguimos inscribiendo a los papás para papá. 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Este fin de semana, por ejemplo, uno de nuestros papás, bueno, el primero de nuestros papás, se llevó severo reloj de la marca Invicta, una de las que se une a esta celebración de Papá con Radio 1. Así que, ¿qué espera? Que usted puede ser el próximo, así que hágale. Y mientras tanto, a seguir disfrutando del fin de semana con Radio 1.

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3: Llegamos a las 10:34 en Radio 1, la de 1. 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

0: 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En Radio 1 son las...
1: En Radio 1, la de 1, son las 10:40.
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0: Súbile, súbile a Radio 1, la de uno. Con todas seguimos en este fin de semana. Ya casi llega por acá doña Lore Rodríguez a seguirlos acompañando en este lunes festivo. Así que me la saludan, me le reportan sintonía, la acompañan y están atentos a todo lo que nos va a contar. No se les olvide que a las 11 de la mañana es el partido de España contra Cabo Verde. A las 2, Bélgica-Egipto. 5 de la tarde, Arabia Saudita-Uruguay. Y a las 8, Irán-Nueva Zelanda. Y les recuerdo que el partido de Uzbekistán con Colombia es el 17 de junio a las 9 de la noche. Así está la cosa, así que va analizando cafecito. ¡Ya tómate café! ¿Han escuchado ese meme? Vea, yo me puedo reír lo que no está escrito con ese meme de ya tomaste café. A ver qué dicen los oyentes en el aparatico.
1: ¡Aló! ¡Radio 1 con quién!
2: Hola amigos de Radio 1, un saludito desde acá, Benavente, España. Subile, subile, subile a esa cacerola.
0: Eso, la gente que está a través de la app de RCN Radio, muchas gracias. ¿Quién más?
3: Radio 1, la de 1, subile, subile desde el Dobio.
0: El Dobio Valle, hombre. Ahora tuvo mi abuelo finca en el Dobio Valle, hombre. Saludo a la familia Orrego del Dobio, a Martica, Albeiro y compañía. ¿Quién más?
4: Reportando sintonía del Rocío. Subile, subile.
0: ¡Subile, subile! Soy Edison Orrego. Mañana a las 5 de la mañana los espero en las mañanas de uno junto a Diego Fercho, Lore Rodríguez, para que pasemos bien bueno, arranquemos con toda la información, que el clima, el pico y placa, el tesoro del saber, los cortes de energía, todo lo que usted necesita, aquí a través de Radio 1, la de 1.94.7. Quédense ahí que ya viene Lore Rodríguez.
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1: 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En Radio 1 son las...
2: Llegamos a las 10:46 en Radio 1, la de 1.
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18: Llegamos a las 10:52 en la de 1, Radio 1.
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14: 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En Radio 1 son las...
15: Son las 11 en punto.
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0: están? Buenos días, feliz lunes, lunes festivo 15 de junio. Ay, Dios mío. Poco a poco se va pasando el año y no nos estamos dando cuenta. Lo importante es que usted se sepa disfrutar los días, que sepa disfrutar de la compañía que tiene alrededor, de los momentos. Y bueno, me deben el chisme, me deben la historia. ¿Cómo pasaron el día de ayer? ¿Cómo pasaron los papás? ¿Disfrutaron? ¿Los sorprendieron o no? ¿Qué tal si me cuentan a través del aparatico 323-443-9711? Lore Rodríguez va a estar acompañando hasta las 7 de la noche. Y vengo con diferentes actividades para que participen, para que bailemos, para que gocemos. A propósito, también estamos en modo mundial. Recuerden que en este preciso momento se está disputando el encuentro entre España y Cabo Verde. Van 2 minutos de encuentro. ¿A quién le hacemos fuercita hoy, ah? Independientemente de lo que sea, usted me va a contar ya mismo qué está haciendo a través del aparatico 323-443-9711 y empiece a subirle ese chéchere porque hoy disfrutamos de este festivo con toda. ¡Súbile, súbile!
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3: Llegamos a las 11:12 en Radio 1, la de 1, subile, subile.
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0: La canción se acabó, pero esto apenas comienza. Y es que estamos disfrutando de un lunes festivo que, aunque aparentemente se ve como apagadito, no se preocupen, que nosotros aquí le ponemos el sabor, el calorcito. Aquí le metemos todo lo que se necesita para hacer de este día alegre, festivo, contento. Así que usted no se me preocupe.
1: Márchese aquí, mijo, que esta música está muy buena.
0: Y se va a poner mejor después de que tengamos enfrentados. Sí, señores, vamos a enfrentar canciones y ustedes me van a decir cuál es la que nos vamos a bailar en este día. Pero antes de irnos con enfrentados, me voy a ir con mis oyentes, los juiciosos que reportan sintonía a través del aparatico 323-443-9711. A ver, ¿a quién saludamos el día de hoy?
2: ¡Aló! ¡Radio 1! ¿Con quién?
0: Mi querido muñeco, ¿cómo estás?
3: Lore, buenos días.
0: Hola.
3: Aquí un nuevo oyente. Se llama en pantalla de Miguel Morales, pues.
0: Uy, una de Miguel Morales.
3: Un abrazo, Lorena Rodríguez. Aquí muñeco. Como siempre, nuevo oyente, desde Mundo Nuevo. Jubile, jubile. A la uniqueca de Rayo 1, la de uno. Tagarnias.
0: Ay, ese nuevo oyente lo quiero demasiado, me cae súper bien. Listo, voy a programar una de Miguel Morales ahí adelantico, cuenta con eso. Vamos a ver quién más tengo por aquí. Hola, Gabriel, ¿cómo estás?
4: Hola, hermosa. Un Gabrielito, aquí reparamos sintonía, aquí de Canceles, que escucho mucho Radio 1, subirle, subirle, sí, aquí en el partido de España.
0: ¡Eso! Ya tenemos el primer partido, en este momento se está jugando España contra Cabo Verde. ¿Ustedes a quién le están haciendo la polla? ¿Qué tal si me cuentan ahí a través del aparatico a quién le están haciendo fuerza, a España o a Cabo Verde? Y después de eso, pues se va a poner a subirle a ese chéchere, porque las canciones que les tengo, no, mejor dicho, por ahora... Aquí les tengo esta de Alfredo Linares. Un clásico.

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0: Y aquí seguimos en Radio 1, la de 1. A ver, quiero verlos pues participando a través del aparatico, reportando sintonía. ¿En dónde están? ¿Desde dónde me escuchan? Quiero que me cuenten absolutamente todo lo que estén haciendo este lunes festivo. 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Se trata nada más y nada menos que de Pedro González, conocido como Pedri, del equipo de España. Este jugador en este momento está dominando la posición de balón a un 70%. Básicamente está haciendo una recuperación de balón exitosa. Y realmente merece la mención porque este cerebro del mediocampo está distribuyendo bastante el juego, lo que posiblemente nos pueda traer un buen resultado al final de este encuentro. No les voy a mentir, ya veo muy cerquita el gol de España. Así que esperemos. 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

0: 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En Radio 1 son las 11 de la mañana, 45 minutos.
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0: Las locuras mías, aquí en Radio 1, la de uno. Oigan, pero ¿sabe cuál va a ser la locura de esta hora? Pues poner a enfrentar canciones y que ustedes empiecen a elegir cuál va a ser su favorita. Los quiero reportándose a través del aparatico 323-443-9711. Y antes de irme con las dos opciones, me voy a ir con saluditos. Por aquí tengo uno de mi querida Luzma. ¿Cómo estás?
1: Buenos días, Radio 1, Lorenita, buenos días, reportando sintonía como siempre, bien sintonizada. Yo escucho mucho Radio 1, Radio 1, sube, cuando uno pasa se escucha Radio 1, la de 1.
0: ¡Eso! 26. Me encanta, así es que los quiero, que por donde pases se escuche Radio 1, la de 1, muy bien, así es que es mi querida Luzma. Un abracito gigante allá en el parque industrial. Y bueno, tengo otro saludito por acá. Me escriben, me dicen, estoy escuchando la Unoteca Radio 1 en este lunes festivo y quiero pedir una canción. Aquí sobro yo de Darío Gómez. ¡Ah! ¡Qué temazo! Listo, la voy a tener ahí presente, pero antes me voy a ir con mi primera opción para esta hora, para ponerlos a bailar, porque es que los quiero disfrutando de este lunes festivo, nada como la música bailable para ambientar cualquier ocasión. Primera opción.

¿Qué temazo, sí o no? Esa es mi primera opción y ahora me voy con la segunda.

0: Paloma del alma mía, del gran David. Así que los quiero reportándose, pues. Opción 1, opción 2. ¿Qué canción nos escuchamos a esta hora? Y ya en un ratico voy a dar el ganador del álbum de Panini que deben de entregar el día de ayer. Hoy también voy a entregar otro, pero pues ahorita en un ratico voy a estar confirmando el ganador del álbum del día de ayer. Por ahora, votación. Nos vamos con la canción número 1, nos vamos con la canción número 2 por nota de voz. Y recuerden que entre los que participen con notica de voz, pues voy a estar regalando el otro álbum que tengo en este momento disponible y ya es el último que nos queda. A ver, empiecen pues a votar, a votar. ¿Con cuál nos vamos? Opción 1, opción 2. Luzma.
1: Lorenita, quiero votar por la canción Paloma del alma mía.
0: Listo, Paloma del alma mía lleva un voto. Eso. A ver, por acá también nos están escribiendo. Hola Radio 1, quiero la opción número 2. Listo, pero notica de voz, notica de voz. O sea que, pues en este orden de ideas va ganando Paloma del alma mía, ¿no? Quiero es escucharlos, quiero notica de voz. ¿Por qué están tan nerviosos el día de hoy? Ay, no, Lore, es que mi voz no suena bonita en radio. Todas las voces suenan maravilloso en radio. Y la suya, mucho más. Claudia, ¿con cuál nos vamos?
2: Hola, Radio 1. La 1.
0: La 1, listo. El arbolito de néctar, vea. Me falta un audio y definimos esta contienda. Un audio. Una persona que nos mande notica de voz a ver cuál nos escuchamos. Vea, por acá, mientras tanto, me van dejando un mensaje que me dicen: hola, para mandar un saludito a mi esposo Jason y a mi hijo Jesús Adrián, que los amo. Gracias por escuchar Radio 1. Bueno, ahí está tu mensaje, que la pasen delicioso en este día y que le suban bien duro a ese chéchere. Bueno, un audio y definimos esta contienda. A ver, ¿qué canción nos escuchamos? Les recuerdo, opción número 1. Arbolito de Grupo Néctar y la opción número 2.

0: Ahí están las dos canciones que tenemos para el día de hoy. Por acá ya tenemos audio que defina esta contienda. Hola, Radio 1.
1: Hola, Lore. La primera.
0: Listo, la primera es Grupo Néctar con Arbolito. Seguimos aquí participando en Radio 1, la de uno. Súbale a ese chéchere.

0: 12 del mediodía, 21 minutos. Y bueno, nosotros seguimos atentos a este partido que se está viviendo en este momento entre España y Cabo Verde. Pero ¿saben qué? Estamos respirando mundial, así que vámonos con toda la ambientación de para el mundial. 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Se trata nada más y nada menos que de Pau Cubarsí, del equipo de España. Este jugador se está destacando hasta el momento. Recordemos que el marcador sigue 0-0, pero este defensor central ha sido uno de los jugadores más influyentes del partido porque se ha mostrado muy seguro en la salida del balón, ha cortado varios intentos de contraataque de Cabo Verde y protagonizó una de las aproximaciones más peligrosas de España con un remate a larga distancia. Así que este es nuestro jugador de oro, como Oro Express. 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

Lo bueno de la historia es que ustedes a mí nunca me fallan. Ustedes siguen ahí conmigo, escuchando Radio 1 y reportando sintonía en cualquier rincón de la ciudad. Así que un saludito muy especial a todos los que nos escuchan en Cubita la Bella, en Dos Quebradas, en La Virginia, en Cartago, en Santa Rosa. Los que nos escuchan a través de la app de RCN Radio, la cual es muy fácil descargar. Recuerden que simplemente es buscar el loguito de RCN Radio en la App Store o la Play Store. Buscan RCN Radio, ponen después Radio 1 y en la parte superior ponen la ciudad de Pereira. Es importante que seleccionen la ciudad porque automáticamente se les va a reproducir Bogotá y la idea es que ustedes nos escuchen a nosotros. Así que muy atentos cuando la descarguen. Así que un saludito a todos en el Águila Valle, los que nos escuchan en Guática, en los municipios aledaños como Marsella, el pueblito de Edin. Bueno, a todos, también en el exterior, en España, en México, en Estados Unidos. Gracias por su sintonía. Y bueno, ahora sí, sigamos pues bailando. Retomemos estas canciones que son las que nos ponen ahí a gozar en la casa, en el carrito, donde quiera que estemos, incluso trabajando. Porque así como yo en este momento los estoy acompañando, seguramente muchos más también están escuchando Radio 1 ahí en sus lugares de trabajo. Y bueno, me voy con la primera opción pues para que empiecen a votar.

0: Quiero tomar de Grupo Néctar. ¿Y qué tal si la enfrentamos con una canción más o menos similar, de movidita? Pero esta hace parte de la Sonora Dinamita y Rodolfo Aicardi. ¡Ay, cómo suena de bueno!
1: ¿Oíste o me escucho? ¡Bailémonos esta, pues!
0: Pero ustedes eligen a través del aparatico 323-443-9711. ¿Cuál nos escuchamos?
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0: Todas dos están muy buenas. Opción número uno, quiero tomar de Grupo Néctar. O nos vamos con la opción número dos, el ciclón de Sonora Dinamita y Rodolfo Aicardi. Recuerden, por Notica de Voz, los quiero ver votar por Notica de Voz. Eso no se demora usted decirme Lore la 1, Lore la 2. Y ya para los oyentes que nunca me fallan, me dejan el saludito. Hola Lore, hola, ¿qué tal? Te saludo desde tal parte, desde el baño de la casa. Desde donde sea, pero repórteme sintonía, pues, que los quiero ver ahí participando en el aparatico. Andrea, ¿cómo estás?
3: Hola Lorenita, muy buenos días. Para participar me voy con...
0: ¿Con cuál?
3: La Sonora Dinamita, si es tan amable, muchas gracias.
0: Listo.
3: Habla con Isabel.
0: Bienvenida Isabel, qué rico escucharte aquí en el aparatico. Listo, ya tenemos un voto, a ver, ¿quién más?
4: Loren, la opción 2.
0: Listo, el ciclón va ganando esta contienda. Carmen.
5: Tarde Radio 1.
0: Hola.
5: Voy a votar por la canción.
0: ¿Cuál?
5: El ciclón, la 2.
0: Listo, el ciclón, esto ya lleva 3 votos a 0, son a 3-0, me encanta. Amparito.
6: Buena tarde, la número 1.
0: Listo, vea, quiero tomar, ya tiene un voto, 3-1, ¿cuál irá a ganar? Esto está como bueno. Magnolia, ¿cómo estás?
7: Buenos días, Radio 1, la de 1, para votar por la canción, la 2, claro que sí, el ciclón, te escucho mucho, Radio 1, la de 1.
0: Un abracito, Magnolia, me encanta que estén participando, listos, va ganando ciclón, Alex.
8: Hola, buenas tardes, saludos, en Japón, el barrio Japón, Dos Quebradas. Con la Sonora Dinamita.
0: Listo, va ganando la Sonora Dinamita. Patricia, ¿con cuál nos vamos?
9: Hola Lorena, muy buenas tardes. Para votar por la opción 1, gracias.
0: Listo, uy, pero vea, son 4-2, pero va ganando la Sonora. Ah, 5-2.
10: Lore, buenas tardes. La número 1.
0: Ay, Dios mío, 5-3. ¿Será que esto se empata? No sé, vea, por acá Teresa Melán me dice, Lore, buenas tardes. Lore, la número 2, la número 2. El ciclón. Bueno, así es la democracia. Ha ganado una canción, así que usted hágame el favor y súbale a ese chéchere.

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1: Y antes de cerrar esta hora, tengo que comentarles cuál es el jugador de oro de Radio 1, la de 1, que vale oro como oro express, compra, venta y joyería. Se trata de Josimar José Díaz, más conocido como Bociña, el arquero de Cabo Verde, que ha sido una de las grandes figuras de este partido frente a España por su

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1: Es la una en punto.
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Aquí no lo vamos a hacer llorar, aquí lo vamos a hacer reír, gozar y disfrutar. Sí, señores. Buena de la tarde, 8 minutos. Lore Rodríguez los sigue acompañando. Recuerden que voy con ustedes hasta las 7 de la noche, así que ahí está el espacio perfecto para que usted me deje sus saludos, sus dedicatorias. Y apenas está celebrando el Día del Padre, porque hay familias que de pronto no alcanzaron el día de ayer y que sí lo están haciendo el día de hoy, pues bueno, también les dejo el micrófono abierto para que le deje dedicatoria a su papá, al tío, al primo, al que quiera. Así que 323-443-9711, por ahí los espero. Y también a nuestros nuevos oyentes. Si usted en este momento es nuevo y nunca nos ha escrito a través del aparatico, bueno, esta es la oportunidad para que me diga: Lore, yo quiero pertenecer a la familia Radio 1. Me deja su nombre completo y aquí lo agrego al aparatico, porque es que recuerden que en nuestros estados de WhatsApp, aparte de información, también les estamos compartiendo concursos, dinámicas, actividades que estamos realizando. Así que no se pierdan absolutamente nada. Sigan conectados a Radio 1, la de 1. Les cuento que ese partido terminó 0-0. A más de uno se le dañó el apoyo. ¡Qué pesado, hombre! Muchos le estaban haciendo fuerza a España, pero vea, 0-0. Se mantuvo Cabo Verde. Un partido muy interesante. Nosotros seguimos. Aquí los dejo con esta canción y ya vengo con Enfrentados. ¡Súbale, acechetere!

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Y luego de un cóctel musical que disfrutamos aquí en Radio 1, la de 1, les propongo un coctelito musical, pero de vallenatos, ¿ah? ¿Qué tal? A esta hora pinta bien, apenas para ir almorzando, así que me voy con mi opción número 1. ¿Sí saben cuál es? Ay, ve, acá se la adelanto.

0: diario de mi vida, de Romualdo Brito. Esa es mi primera opción. Ahora esta es la segunda.
1: Gerardo Pastón, Jorge Gómez y Willy Santa María.
0: Recuérdame de los inquietos del vallenato. Bueno, a ver, ¿con cuál canción nos vamos? La número uno, la número dos. Empiecen pues a votar a través del aparatico 323-443-9711. Me cuentan con qué vallenatico nos vamos a esta hora.
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0: Ay, eso suena muy sabroso. Y bueno, mientras ustedes van votando y a través del aparatico, les quiero recordar que ya próximamente vamos a tener nuestra gran gala de Cantando por un Sueño, donde vamos a tener a todos nuestros artistas, todas las historias y un super artista invitado, que ya les hemos comentado en varias ocasiones quién podría ser. Un agropecuario que sé que le va a gustar a más de una. Así, vámonos con la votación, con la canción número uno, con la canción número dos. Vamos a ver a quién tenemos en el aparatico. Hola, Gustavo, ¿cómo estás?
3: Hola, Lore, ¿cómo estás? Lore, reportando sintonía desde las calles de acá de Pereira.
0: ¡Eso!
3: La oportunidad en este momento.
0: ¿Cuál?
3: Por la opción dos, recuérdame.
0: ¡Listo! ¡Me encanta eso! Que suene bien duro ese pito por allá. Usted les dice que está escuchando Radio 1, la de uno. Listo, tenemos un voto para Recuérdame, Luzma.
4: Y bueno, mientras usted... No, voy con el vallenato.
0: ¿Cuál? ¿Cuál de los dos, mi querida Luzma? ¿Cuál? Los dos son vallenatos. Me la quedas debiendo, Luzma. Jorge Osorio, mi querido muñequito, ¿con cuál nos vamos?
5: Vamos a estar.
6: Sí, Lore. Un abrazo. Nuevo oyente. No, con los inquietos. Yo soy fan de los inquietos.
0: Listo.
6: El número dos. Eso es una... Musicota de los inquietos, en Rayo 1, la de 1, en la Unitec. Muñeco del Mundo Nuevo, Jorge Osorio.
0: ¡Eso! Listo, recuerda que lleva dos votos. Me encanta que se ahí bailando, muñequito, con la Unoteca de Radio 1, Mari.
7: Hola, buenas tardes, Radio 1, Lore, la 1, la 1, subile, subile. Te escucho mucho, Radio 1, la 1, bendiciones, un abracito.
0: Un abracito para ti, gigante en el centro de la ciudad. Bueno, esto va 2-1, vamos a ver cómo se sigue moviendo esto. Alexander.
8: Lore, Lore, buenas tardes.
0: Hola.
8: La número 2, la número 2, por favor.
0: Eso, esto va 3-2. Ay, se pone mejor, Fanny.
9: Buenas tardes, me voy con Recuérdame.
0: Listo. Ya va ganando, va ganando. Ahora sí, Luzma, me va a decir cuál es.
4: Lorena, me conoció en 2.
0: Ah, eso sí, mi querida Luzma, me la debías. Por aquí Mónica Vasco dice, hola Lore, el diario de mi vida. Ay, Mónica, pero por notica de voz. Lo que sí tengo que decir es que ganó una canción, todo hay que decirlo, así que súbale a ese chechere.

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0: Si usted es ajeno y le gusta a otra persona, pues mire qué hacer, porque eso de jugar con dos corazones no está bien. Ah, pero si ve, ¿por qué se ríen o no acá? Divulgando el amor, los valores, y ustedes se ríen, no. Hombre, hay que impulsar un poquito esas buenas obras. Eso va en la persona. Y créame que cuando usted obra bien, le va bien en la vida. ¿Que lo prohibido es tentador? Sí, yo sé que sí, muchísimo. Pero, hombre, que se le note el esfuerzo por portarse bien. Bueno, ya la 1:00 p.m, 42 minutos. Nos vamos preparando para el próximo encuentro, porque es que nosotros seguimos modo mundial. Ahorita a las 2:00 p.m, se disputa el partido entre Bélgica y Egipto. A ver, ¿a quién hay que hacerle fuerza o qué? ¿Cómo está la polla mundialista? Usted me va contando ahí a través del aparatico. 323-443-9711. Y bueno, ya tuvimos un enfrentado vallenato de salsa tropical. ¿Qué nos falta? A ver, claro, pues el popular. Así que me voy con mi primera opción. Ay, vea, ajeno o ajena, lo llegan a pillar y vea.
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0: Le sale uno bien avispado y le dedica la canción.
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0: Lo que sí es que la canción es muy buena. Apenas va a cantarla en esta tarde en Radio 1, la de 1. Esa es la primera opción. Me voy con la segunda. De tu problema. Ay, llegó Julio Jaramillo con los 5 centavitos.
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0: Apenas para escuchar esta música al ladito de la piscina en esta tarde donde hace un solecito tenue. Pero ustedes son los que deciden. 323-443-9711. Nos vamos con la canción número 1. Nos vamos con la canción número 2. Empiecen pues a votar. Ya saben, por notica de voz, que me encanta escucharlos. A ver que están ahí acompañándome. ¿Cuál de las dos canciones nos escuchamos a esta hora, en esta tarde? A ver, los quiero reportándose pues. Recuerden que voy a estar entregando un álbum de Panini entre las personas que participen. Que por cierto, ya voy a entregar el del día de ayer. Regálenme un segundo, yo voy a sacar mi canción ganadora y después les cuento cuál va a ser el ganador. Por ahora los quiero reportándose. 323-443-9711. Canción número 1, canción número 2. ¿Con cuál nos vamos? A ver, muñequito, cuéntamelo pues. ¿Cuál nos ponemos hasta ahora?
3: Yo, Lore, ¿no? Con la número 1. Actualmente Rocky con la tullida. Un abrazo.
0: ¿Cómo así? ¿Está haciendo frío? ¿Cómo que la tullida? No entendí. Listo, un voto para arreglarla para que te vas. Ahí va ganando la canción. ¿Quién más? ¿Quién más? Otra vez del aparatico. Voy a por acá. Alejandra Herrera nos está mandando un mensaje. Dice, buenas tardes, con permiso de ustedes. Por acá paso a pedir un gran favor. Una gran amiga tiene el esposo recién operado de la cabeza. Requiere pañitos y crema. Es para una persona que en este momento lo necesita y al parecer estaba como hospitalizado. Los que de pronto quieran ayudar a esta persona se pueden comunicar al 300-170-3600. 300-170-3600. Bueno, por acá me están diciendo que la canción número 2. Vea, ya iban empatados. Canción número 2, ¿con cuál nos vamos? Un audio y listo, desempatamos esto. Vamos a ver, ¿qué canción nos escuchamos? Les recuerdo las opciones. Número 1.
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0: Y la canción número 2. Listo, el siguiente audio desempata esto. A ver, ¿qué hacemos, Luz?
4: Buenas tardes, Lore, ¿cómo está?
0: Bien, ¿y tú?
4: Qué buena música, Lore. Lore, mi voto es por 5 centavitos. Que escucho mucho Radio 1, la de uno. Subile, subile, hace amasado.
0: Eso, subile, subile. Aunque por aquí también bien tuve varios votos, Andrea.
5: Lorenita, buenas tardes. Me voy por la número 1, si es tan amable, gracias.
0: Uy, arregla pa' que te vas. Listo, vea, por acá dice Álvaro Laya. Los escucho desde Madrid, España. Saludos.
6: Hola, buenas noches. De aquí es de Madrid, España. Arregla pa' que te vas.
0: ¡Eva! Bueno, yo no sé, pero esta canción ganó. Así que, ¡súbale a ese chéchere!

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7: 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En Radio 1 son las 1 de la tarde, 58 minutos.
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0: tanto amor que les doy a mis oyentes de Radio Uno, la de uno. 2:09 PM, Lore Rodríguez por acá sigue acompañándolos. Oiga, y estoy pendiente del minuto a minuto del partido que en este momento vivimos de Bélgica y Egipto. Oiga, este partido está muy reñido, hay una sensación de gol. En cualquier momento estamos acá gritando. Pero yo quiero saber, ¿ustedes a quién les están haciendo fuerza? ¿Le están haciendo fuercita a Bélgica, a Egipto? ¿Cómo está la polla mundialista? Yo quiero que me actualicen ahí a través del aparatico 323-443-9711. Y muy pendientes, porque si tuvimos oyentes el día de ayer, tienen que estar aquí también el día de hoy. Así que entre los oyentes que participaron el día de ayer, voy a hacer una pregunta muy sencilla para que se lleven el álbum de Panini. Como ustedes son tan juiciosos, pues yo me imagino que están ahí siempre pendientes, ¿no? Así que el oyente que haya participado el día de ayer y que me conteste cuál va a ser el partido que se va a jugar ahorita a las 9 de la noche, pues inmediatamente se lleva ese álbum de Panini. Y ya vengo a entregar el otro entre los oyentes que hayan participado el día de hoy. Esto es Radio 1, la de 1. ¡Súbile, súbile!
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0: El error de los gigantes. Un temazo que suena a esta hora en Radio 1, la de 1. Oigan, no es por nada, pero la tarde está como muy bipolar. Qué cosas tan raras. O sea, sale el sol, luego vuelve y se esconde. Pero lo chévere es que el clima está sabrosito, no tenemos lluvia, está chévere realmente. Ahí vamos poniéndole calorcito a nosotros. Y bueno, quiero agradecer a todos los oyentes que han estado ahí participando, que han estado muy atentos a todas las dinámicas que hemos tenido a lo largo del día con nuestros enfrentados. Y bueno, lo que sí les quiero contar es que en este momento estamos respirando mundial. Y como estamos respirando mundial, pues ustedes ya se imaginan a qué voy. Y es que en Radio 1, la de 1, les queremos presentar el jugador que vale oro, como Oro Express, compra-venta y joyería. Se trata nada más y nada menos que de Man Aston, quien en el minuto 20, este jugador de Egipto ya le metió el primero a Bélgica. Se ha destacado precisamente por una jugada que aparentemente parecía muy controversial, pero no. Allá al fondo de la red lo llevó y en este momento tiene ganando 1-0 al equipo que en este momento se disputa un lugar en este mundial. A ver, vamos a esperar a ver si Bélgica retoma, porque realmente está muy reñido el partidito. Entonces, ahí les voy contando poco a poco. 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
0: Les recuerdo que estoy esperando a quienes participaron el día de ayer que me respondan qué partido vamos a tener el día de hoy a las 9 de la noche. Y el primero que me responda se lleva el álbum de Panini.

0: mis canciones favoritas de Silvestre Dangond, Loco Paranoico. Ya son las 2 de la tarde, 38 minutos, y sigo aquí en Radio 1, la de 1, con todos ustedes y muy atenta a esos mensajes de voz que me van dejando por el aparatico. De hecho, ya tengo ganador o ganadora. Muy atentos, porque voy a entregarme el primer álbum de Panini para la persona que participó el día de ayer y que me respondió correctamente la pregunta del día de hoy. El audio que voy a reproducir va a ser de la persona ganadora, ¿listo? Porque me escribieron varios, pero pues para minimizar todo este tiempo al aire, pues bueno, me voy a ir de una vez con el ganador. Así que, atentos pues.
1: Hola Lorena, buenas tardes. Soy Katherine Pachón desde aquí del Japón. El partido que van a jugar esta noche es Nueva Zelanda e Irán. Yo apoyo a Nueva Zelanda. 1-0, ganando Nueva Zelanda.
0: Bueno, hasta marcador y todo nos dejó. Muy bien, Katherine. Puedes venir a reclamar tu álbum de Panini a partir de mañana. Ya sabes, en horario de oficina. Por acá te esperamos para que lo reclames. Incluso te vamos a dejar laminitas para que lo puedas llenar ahí, para que tengas un previo inicio para llenar ese álbum mundialista. Y bueno, me falta uno por entregar el día de hoy, así que súper atentos porque ya más adelantico vengo con otra dinámica para que se puedan llevar ese álbum. Y muy atentos porque próximamente vamos a entregar manillas para nuestro gran concierto, nuestra gran gala de Cantando por un Sueño. Por ahora háganme el favor y les suy a ese chéchere.
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1: Las 3 en punto.
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matar al sentimiento. Ay, pero el que tengo en este momento con ese partido entre Bélgica y Egipto, no es por nada, pero tengo una polla mundialista que me quiero ganar. Para mí, ese partido termina empatado, pero hasta el momento sigue 1-0, va ganando Egipto. Cabe anotar que en este momento todavía están en el entretiempo, entonces pues esperemos a ver cómo sigue esto. Por ahora, quiero el reporte de mis oyentes. Vea, ¿dónde me siguen en este momento? ¿En qué parte de Pereira se encuentran escuchando Radio 1, la de 1? ¿Están en Altagracia? ¿En Dos Quebradas? ¿Están en Cubita la Bella? ¿Están en Combia? ¿Dónde están en este momento recibiendo agüita? Porque en este momento San Pedro ya nos acompaña. Pero tranquilos, tranquilos que eso se organiza. Esos climas tan bipolares no son eternos aquí en Pereira, eso sí lo tenemos claro. Pero lo que sí es eterno es la buena música aquí en Radio 1, la de 1. Así que súbale a ese chéchere.

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0: de la tarde, 19 minutos. Y seguimos en Radio 1, da la de uno. Ay, Dios mío. Les cuento que el agüita viene y se va. Eso es como la quincena, ¿no? Como la prima, llegó y se fue. Pero bueno, lo importante es que estemos aquí conectaditos, con buena música, con excelente programación que los va a poner a bailar de principio a fin. Pero ¿saben con qué más? Pues con la fiebre del mundial, porque en este momento, o sea, estamos modo mundial. Y es que en Radio 1, la de uno, este es el jugador que vale oro como oro express, compra, venta y joyería. Se trata de Mohamed Salah del equipo de Egipto. Es un jugador que se ha destacado bastante hasta el momento. Ha tenido bastante movilidad, capacidad para desequilibrar en el último tercio a todos los belgas. Y pues bueno, en este momento poco a poco se van acercando para anotar el segundo. Pero pues sigue 1-0 este encuentro. Hasta ahora él es nuestro jugador, sí señor. 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La de uno. Ustedes súper atentos porque nosotros seguimos transmitiendo paso a paso de todo lo que va sucediendo en este mundial.
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0: nosotros tampoco queremos parar. Y vamos en esta tarde donde tenemos música bailable, tenemos buenos vallenatos, música popular, salsa, merengue. Apenas para disfrutar de este lunes festivo, 15 de junio, donde continuamos con esta fiebre mundialista. 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Les cuento que se trata del jugador Mohamed Hani, quien en el minuto 66 le marcó el 1-1, el empate a Egipto. Y pues fue un golazo. Si ustedes quieren verse la repetición, pues bueno, de pronto se los publicamos ahí en las historias de nuestros estados de WhatsApp. Y seguimos con esta fiebre mundialista, pero este fue el jugador de oro. 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
0: Y en Radio 1, ahora sí es hora de enfrentar canciones. ¿Qué tal si nos vamos con un enfrentamiento de vallenaticos? Porque es que desde hace rato venimos con música bailable, venimos con populares. ¿Qué tal si enfrentamos vallenaticos a esta hora? Me voy con mi primera opción.

0: Llenas de cuatro rosas de Jorge Celedón. Ay, un temazo.
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0: Y por acá va mi segunda opción. Esa fue la primera canción que cuando chiquita empecé a cantar, ¿pueden creer? Es que las canciones de cuna mías eran vallenatos. Yo recuerdo que mi mamá se sentaba en una salita, siempre ponía una luz tenue y se empezaba con su buena tanda de vallenatos. Y entre esas, esta canción, Volvió el dolor del Binomio de Oro. Pero bueno, son ustedes quienes deciden qué canción nos escuchamos a esta hora. ¿Opción 1 o la opción 2? A reportarse a través del aparatico y votar. 323-443-9711. Nos vamos con la canción número 1, nos vamos con la canción número 2. A ver, los quiero participando. Y entre los que participen, voy a estar regalando el segundo álbum de Panini. Entre los que participen ya, o sea, si usted me comenta ya la nota de voz, ahí lo tengo en cuenta para que se gane un álbum de Panini. Y entre ellos me lo rifo, entre las personas que me comenten ya, ahí lo voy a estar regalando. Simplemente ustedes me mandan una nota de voz, me dicen qué opción, qué canción quieren escuchar. La opción número 1, se las recuerdo. Cuatro rosas de Jorge Celedón.
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0: Esta es la opción número 1. Ahora la opción número 2. Un poquito más adelante.
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0: Bueno, me voy a entregar ese álbum de Panini. Vamos a ver, el primero que vote, ese se lo lleva. Así de sencillo. El primero que me mande audio ya se lleva ese álbum de Panini. Me voy a la 1, me voy a las 2. Se llenó esto, se llenó. Pero bueno, yo les dije que eres la primera persona que me mandara nota de voz. Así que aquí va mi ganador. ¿Con cuál nos vamos, Ramón?
2: Dani, muy buena tarde. Buena tarde. La opción 2. Que escucho mucho Radio Nula de Uno. Soy de Ramón desde el Parque Industrial.
0: Eso, Ramoncito. Gracias por estar ahí con nosotros. Y bueno, a subirle a ese chécheré.

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1: Y vamos cerrando esta hora, pero no lo podemos hacer sin presentarles en este momento en Radio 1 el jugador que vale oro como Oro Express, compraventa y joyería. Pues siendo el minuto 89 de

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0: dígame qué canción se quiere escuchar a esta hora, siendo las 4 de la tarde con 6 minutos de este lunes festivo. Que poco a poco se va terminando, pero espero estemos disfrutando, estemos descansando, estemos compartiendo con la familia, con los amigos. Y que sigan ahí con ese chécher a todo volumen en Radio 1, la de 1. Y bueno, voy a estar esperando que ustedes me manden sus mensajes, su sintonía. Cuénteme desde dónde me escucha. Porque para nosotros siempre va a ser muy importante saber dónde están nuestros oyentes, que se escucha bien duro el pito de Radio 1, la de 1. Hoy espero de verdad que sea un día muy exitoso. Si usted en este momento también está trabajando, porque los hay comercios, hay establecimientos que en este momento tienen abiertas sus puertas para todos los pereiranos. Pues espero que esté ahí cumpliendo con su deber, pero mejor dicho, sacándole el provecho al máximo. Que comisione, que venda, que la saque del estadio, que la rompa, que lo felicite en el día de hoy. Y para los que estén en casa, ojalá hoy reciba una buena noticia, hoy se encuentre plata, ¿no? Mejor dicho, que hoy la viva y la pase delicioso. Eso espero para todos ustedes, así que lo que yo espero de ustedes para mí es que me dejen el reporte de sintonía 323-443-9711. Más adelante les voy contando más noticias, porque recuerden que tenemos el siguiente partido, que es de Costa de Marfil con Ecuador a las 6 de la tarde, así que seguimos respirando mundial. Pero por el momento, mientras llega la hora del partido, seguimos modo Radio 1. ¡Súbile, súbile!
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0: licor. Y ahora una doble dosis de tanda musical, ¿ah? ¿Qué tal? Así que lo vamos a dejar de esta manera. Siendo las 4 de la tarde con 19 minutos, los voy a invitar a que ustedes me hagan el cóctel musical de esta tarde. Los estoy esperando ahí con notica de voz para que ustedes se armen su cóctel. Dos canciones, diferentes géneros. Me va a decir cuáles nos ponemos a esta hora. Me va a decir, Lore, yo me quiero escuchar esta canción y también esta canción. Dos géneros diferentes. Ahí les dejo la puerta libre para que ustedes programen esas canciones que tanto se quieren escuchar a esta hora. Cóctelito musical ahí, a nombre de Licor Rumba. Así que los estoy esperando a través del aparatico 323-443-9711. Usted me cuenta con qué canción nos vamos a esta hora. Yo les voy a proponer el primer cóctel musical. Para iniciar, me voy a ir con Tres Noches de Sagitario. Y para rematar, me voy a ir con Idilio de Willy Colón. Así que si le gustó mi primer cóctel musical, pues bueno, súbale a ese chéchere y me quedo esperando el suyo.
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0: 4 de la tarde, 34 minutos en Radio 1 de Buena. Y por aquí seguimos, sí, señores. Con buena música, con cócteles musicales. Y bueno, les había dejado una tarea. Era que ustedes me armaran el cóctel musical. ¿Qué nos íbamos a escuchar hasta ahora? Ya tengo mi primer oyente, mi primer cóctel. Vamos a ver qué nos dicen por acá. Hola, Juan Pablo, ¿cómo estás?
1: Lorena, hola, muy buena tarde. Radio 1, la de 1. Buena tarde para todos. Bueno, un cóctelcito ahí bien elegante, pues.
0: ¿Cuál?
1: ¿Qué tal si esta canción que hizo este vallenato, Si no regresas? Y solo cenizas quedaron. Bien chévere, bien bacana para esta tarde. Subile ese tiesto.
0: No se diga más, arranquemos de una vez con ese cóctel. Sirvámoslo por acá. Ay, pero qué delicia. ¿Hielito o qué? Eso. Uy, sí, porque está haciendo como calorcito. Echémosle un poquito más. Ahora pongámosle algo de movimiento. Eso, pero bien, bien. Qué bata eso. Sacuda lo que tiene arena, como dicen por ahí. Y arranquemos con este cóctel musical en esta tarde de lunes. Súbales, pues, hace chéchere. ¡Adiós!

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4:48 de la tarde y seguimos en Radio 1, la de 1. Un saludito muy especial para Juan, para Sandra, para Juan Carlos, para Ramón. Me voy a saludar a Yadi, a John Jairo, a Magdalena, a Lorena, vea, tocaya. Gracias por estar ahí en Radio 1. Saludito para Joana, para Guille, que en este momento nos escucha a través de la app de RCN Radio. Gracias a todos por su sintonía. Bueno, recuerden que ya próximamente vamos a tener el siguiente partido, el siguiente encuentro. Ahora a las 6 de la tarde vamos a estar jugando Costa de Marfil con Ecuador. Y aquí les vamos a estar contando cuál es ese jugador de oro. Por el momento me sigo poniendo mis cócteles musicales. Sí, señores. Dos géneros, dos canciones. Ustedes las eligen. Me dicen que nos escuchamos hasta ahora. ¡Y listo! Ahí nos vamos. O si ustedes quieren, pues también puedo ir de una vez seleccionando ganadores. Porque es que el día de hoy prometí que iba a entregar un álbum de Panini y lo voy a cumplir. Así que a reportarse a través del aparatico 323-443-9711. Ya en un ratico me lo voy a entregar, así que súper atentos. Por ahora me voy con este, de Diomedes. ¡Qué buen clásico! ¡Súbale a ese chéchere!

0: 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En Radio 1 son las 4:54.
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1: Son las 5 en punto.
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seguimos en Radio 1, la de uno. Oigan, por acá. Por acá me estuvieron diciendo, Lore, el partido que viene. Ah, sí, el partido que viene es entre Arabia Saudita y Uruguay a las 5 de la tarde. De hecho, en este momento ya llevamos 8 minutos de encuentro. Estamos esperando a ver quién va a ser nuestro primer jugador de Oro Express. Compra, venta y joyería. Ahí les voy a ir contando cómo va avanzando este primer encuentro. Por ahora, arranquemos esta hora invitándolos a que nos sigan a través de redes sociales. Hay algo muy importante y es que esta invitación tiene un trasfondo. Tenemos nuestras historias de nuestros artistas de Cantando por un Sueño. El día de hoy tenemos una nueva historia. Así que estamos esperando que ustedes dejen sus comentarios. Muchas ocasiones uno dice, qué rico poder ayudar a estas personas que tanto merecen una oportunidad, qué bueno poder hacer una buena obra, qué rico nosotros poder tener como esa posibilidad de poder darle un empujoncito a esas personas que se esfuerzan día a día. Esta es la oportunidad para que usted lo haga a través de redes sociales, un comentario, compartan las publicaciones, compartan las historias, que muchas personas puedan conocer a estos artistas que como usted salen a trabajar todos los días. La diferencia es que ellos van y salen a mostrar su voz, a disfrutar de los espacios de la ciudad de Pereira, pero esperando un aplauso, esperando un reconocimiento, esperando darse a conocer. Así que los invitamos desde ya a que nos sigan a través de redes sociales, @Radio1Pereira, vayan, comenten las historias, ahí están ancladas en nuestro perfil, están en la portada principal, así que ahí vamos a estar esperándolos y siguiéndolos, porque nosotros también seguimos a nuestros fieles oyentes. ¿Qué tal si arrancamos hasta ahora con esta canción? Un buen clásico de Pastor López, Mi Carta Final. Apenas para esta tarde. Para que le vaya subiendo a ese chechene. Siga Radio 1, la de 1.

0: Radio 1, la de 1. Oigan, tremendo tema el Joe Arroyo, ¿ah? ¿Cómo extrañamos al Joe? ¿Cómo extrañamos la música? Digamos que yo por lo menos tengo una percepción actual de la música y es que en este momento está muy modificada. Hacen falta como esos ritmos anteriores, como esos sonidos como más originales, no tan sistematizados. Y las voces sin autotune. Realmente en la originalidad de los cantantes es que se encuentra la magia. Y en el Joe realmente se encontraba bastante magia con ese cantico, con ese corito, con ese swing, con ese sabor. Saborcito que impregnamos aquí en Radio 1, la de 1. Oigan, ya van 16 minutos del encuentro de Arabia Saudita con Uruguay. Esto continúa 0-0. A ver, ¿cuál es la polla mundialista para hoy? Algunos le harán fuerza a Uruguay, otros creen que Arabia Saudita puede sorprender. Me encantaría saber sus opiniones. A mis hombres futbolistas, ¿qué tal si se reportan ahí a través del aparatico y me cuentan? 323-443-9711. ¿A quién están apoyando en este momento? ¿Sí se están viendo el partido? ¿O ustedes son más bien de los que cambian y ponen, no sé, películas? Sea lo que sea, no les perdono que me respondan alguna de las dos, sino que digan que están escuchando Radio 1, la de 1. Y bueno, me voy a ir pues con una pregunta. Me queda un álbum de Panini que por acá no reclamaron, entonces pues lo voy a rifar. Así que la primera persona que me diga quién fue el jugador que anotó el primer gol entre Egipto y Bélgica, pues se lo lleva. Pero por notica de voz.
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0: Los tuvimos el año pasado y ay, por acá lo seguimos disfrutando. La 33 con Soledad, su alias Echechere, que esta tarde está.

yo sí decía que esa canción me salía de alguna manera. Me voy a volver mala. Porque no, no, no, numeral, todos son iguales. Qué cosa tan horrible. Ya estoy como Omar. Un saludito para Omar, que en este momento nos está escuchando y está muy juicioso viéndose el partido entre Arabia Saudita con Uruguay. Un encuentro que nos tiene 0-0. Yo estoy esperando a mi jugador de oro, porque es que hay bastantes. En este momento hay varios destacados, pero quiero uno que ustedes digan, uy, sí, ese es el jugador de oro. Así que ahí les voy contando. Por ahora como que va punteando el arquero de Arabia Saudita. Vamos a ver. Más adelante les cuento quién es. Por el momento me quiero ir con mis oyentes. Así que ustedes, repórtame en sintonía. 323-443-9711. Lorena, más despacio, que no alcancé a coger el celular. Bueno, anote pues. Dice así. 323-443-9711. ¿Sí lo anotó o no? Bueno, yo espero que sí, porque por ahí quiero que usted me reporte sintonía, me cuente desde dónde me escucha, mi amor. Si usted en este momento va en el carro, pues haga así una paradita y me manda una nota de voz con un mensaje bien lindo pidiéndome una canción. Por ahora me voy con esta de Los Pecos, una petición especial de nuestro oyente. Por acá, Juan Pablo, aquí va tu canción. Todos pensábamos que esta canción decía Mariluna, pero como si fuera un nombre de una persona. Pero no, no, no, no es Mariluna, no es Mariluna, es Mar y Luna. Y se disfruta aquí en Radio 1, la de 1.

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1: Y que hablen de mí si mi pronunciación me va a fallar, pero ya tenemos jugador de oro. Sí, señores, pero esto no lo celebramos así, esto lo celebramos con todas las de la ley, es con el aire mundial. A esta hora en Radio 1, la de 1, les presento el jugador de oro, como Oro Express, compra, venta y joyería. Se trata del jugador Alan Rick, que en el minuto 41 ya le puso el primero en contra a Uruguay. Va ganando 1-0 Arabia Saudita contra Uruguay. Un partidazo que ustedes no se pueden perder. Sigan ahí el paso a paso con nosotros en Radio 1, la de 1. Y aquí en contados instantes, yo sé que les vamos a estar cantando el segundo gol. Así que no se despegue porque esto cada vez se pone mejor. Y este fue el jugador de oro con Oro Express, compra, venta y joyería.
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1: Y bueno, luego de presentar nuestro jugador de oro, vámonos con saluditos en el aparatico. Hola, Radio 1.
2: Buenas tardes, mi gente de Radio 1. Un abrazo muy especial de parte de DJ Juancho, que está por aquí con Lorena. Claro que sí, un abrazo para todos los que escuchan la mejor emisora, porque por donde uno pasa, escucha Radio 1, la de uno.
1: Subile, subile. Ay, me encantan esos saluditos así, sustanciosos, crujientes. Y aquí por el aparatico, a ver, más saluditos. Alex, hola.
3: Hola, Lore, buenas tardes, Lore. Excelente, excelente programación. No, ese partido están dando, los equipos nuevos están dando la sorpresa.
1: ¿Cierto que sí?
3: No, yo creería que quedan empatados, esto queda empatado.
1: ¿Será? Ya va 1-0, ¿será que de pronto queda empatado? ¿O seguimos teniendo sorpresas? Yo lo único que sé es que este mundial ojalá siga despertando las emociones que lleva hasta el momento. ¿Ustedes vieron la celebración del técnico de Curazao al meter el primer gol ante Alemania? Ay, ese señor nos puso a llorar a todos, pero de la emoción, porque es el primer gol histórico. Fue demasiado histórico. Vean la reacción por redes sociales. Después se las comparto ahí por el Instagram de Radio 1 para que también vayan y den sus comentarios. Por ahora, les puedo jurar que ese partido tiene pinta de que va a ganar Arabia Saudita. Esperen y verán. O que lo diga John Alex Castaño, conjuré. Vamos a ir con más música. Canciones que nos ponen, mejor dicho, con ganas de tomar algo. Ay, qué sed con esta canción.
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0: 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En Radio 1 son las 5:51.
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1: 6 en punto.
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Yo creo que a todos, o bueno, casi todos nos ha pasado que nos enamoramos, empezamos a tener sentimiento por alguien que no hemos conocido, ¿no? Nos pasa en redes sociales, nos pasa en la radio. ¿Cuántos no se enamoraron de un locutor o por ahí la voz de alguna locutora? ¿Será que ya enamoré a alguien de pronto en este momento? Todavía estoy en el proceso. Yo sí les quiero confesar, en algún momento yo me llegué a enamorar mucho de un profesor, pero el profesor no me daba clases a mí, le daba clases a otro grupo. Y recuerdo que yo lo veía por una ventana y yo como que, ay no, tan lindo, tan bello. Pero cuando le tocó clases conmigo, hasta ahí se me acabó el amor. No, no, no. ¡Qué señor tan regañón! ¡Hasta ahí! ¡Hasta ahí! Ahí entendí que el amor es mejor cuando tú lo vives presencialmente. Y bueno, lo que estamos viviendo en este momento es el partido. Sí, señores, el partido de Arabia Saudita contra Uruguay. Un partidazo. Sí, está reñidito, está reñidito. Va ganando 1-0 Arabia Saudita. Sorpresas nos ha dado este mundial y sorpresas quiero que me den ustedes ahí a través del aparatico 323-443-9711. Repórteme sintonía, repórteme en este momento a quién le está haciendo fuerza, qué están haciendo en esta tarde. ¿Y dónde suena bien duro Radio 1, la de uno? Así que ahí los espero. 323-443-9711. Y bueno, ¿qué tal si nos vamos con otro de mis amores que no conozco, pero que admiro?

0: semana estuvo bastante cortico porque necesitábamos reproducir esa canción como unas 100 veces más, ¿no? Oigan, ya son las 6 de la tarde, 19 minutos, y ese partido entre Arabia Saudita y Uruguay está pero bueno. Ya empezó el segundo tiempo, ya van 53 minutos, y adivinen qué, estamos respirando mundial. Y sí, señores, ya tengo mi jugador de oro en Radio 1, la de 1. 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Se trata nada más y nada menos que el portero. Sí, señores, el porterazo de Arabia Saudita, que en este momento, mejor dicho, está haciendo una presentación increíble. Alan Wise en este momento se ha sacado unas. Nuestro jugador de oro, nuestro portero estrella, jugador de oro, que vale oro, como Oro Express, compra, venta y joyería.
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0: Y luego de presentar nuestro jugador de oro con Oro Express, pues bueno, ahora sí les voy a presentar a mis oyentes, los fieles que en ese momento están ahí pegaditos de Radio 1, la de 1. A ver, ¿a quién tenemos en el aparatico? ¿Cuál es la Radio 1?
2: Buenas tardes, Radio 1, para reportar sintonía aquí al barrio Cuba de parte de Luis Carlos Vázquez y para participar en la polla.
0: ¡Eso!
2: Y para que me haga el favor de colocarme un disquito.
0: ¿Cuál?
2: Fantasía nocturna de loco Gustavo Quintero. Yo escucho Radio 1 por subirle ese chichere.
0: Eso, súbale a ese chichere, pero bien duro. Voy a buscar la canción y en un momentico te la pongo, ¿listo? Ahora me voy con más oyentes. Hola, Radio 1. A ver, hola.
3: Hola, mi Lore. A esta hora nos vamos con la orquesta Grupo Galé con la canción Cuánto Te Amo. Sigan conectados a la mejor, Radio 1, la de 1. Subile, subile.
0: ¡Eso! ¡Me encanta! Uy, pero Grupo Galé, Galé, uy, está bueno, está bueno. Tiene buen gusto este muchacho. Eso está muy bien. Pero antes de irnos con la canción de Grupo Galé, pues nos vamos a ir con ese vallenatico. Demasiado apropiado, parece popular con el que veníamos, ¿no? Me voy a buscar otro amor, como dicen los inquietos. ¡Súbile a ese chéchere!

0: 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En Radio 1 son las 6:26.
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0: 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En Radio 1 son las 6:36 de la tarde.
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0: 1:41 PM, 41 minutos y seguimos en Radio 1, la de 1, haciéndole el seguimiento a este partido entre Uruguay y Arabia Saudita, ¿ah? ¿Cómo va a quedar? Yo no puedo creer que en este momento ese partido vaya 1-0 y Arabia Saudita le está dando severa pela a Uruguay. Pero no, no, no, esto no se puede contar de esta manera. No, no, no, para nada. Aquí estas noticias hay que darlas con todo el ambiente, con toda la emoción. Respiramos mundial y en Radio 1, la de 1. 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Y todo hay que decirlo. Abdulelah, quien fue el jugador que marcó el gol en el minuto 41, en este momento sigue presionando. ¿Será que Arabia Saudita se mete el segundo gol? En este momento vamos en el minuto 76 y ya poco a poco vamos sumando. ¿Tiempo para qué? ¿Para que Uruguay empate o para que Arabia Saudita gane? ¿Cómo está su polla mundialista? Usted me la tiene que contar ahí a través del aparatico de Radio 1. 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
0: Y con este buen clásico bailable me despido. Yo soy Lore Rodríguez. Muchas gracias por su compañía, por estar aquí conectados en los 94.7. Los espero mañana en las mañanas de 1 a partir de las 5 de la mañana. Ahí vamos a estar Edison Orrego, Diego Fercho y Lore Rodríguez, quien les habla y en este momento se despide. Gracias por su compañía, por su sintonía y háganme un favor en lo

0: 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En Radio 1 son las 6 de la tarde, 50 minutos.
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